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4: En la 99.3 te indicamos la hora.
5: 20 horas, 29 minutos.
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4: En la 99.3 te indicamos la hora.
5: 20:59.
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0: En la 99.3 te indicamos la hora.
1: 21 horas, 32 minutos.

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1: 21 horas, 56 minutos.
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0: En la 99.3 te indicamos la hora.
1: 22 horas, 25 minutos.

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1: 22 horas, 55 minutos.

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1: 8 de la mañana, 16 minutos.

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1: 8 de la mañana, 27 minutos.

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1: 8 de la mañana, 56 minutos.
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1: 9 de la mañana, 27 minutos.

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1: 9 de la mañana, 55 minutos.

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1: 10 de la mañana, 10 minutos.

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4: En la 99.3 te indicamos la hora.
5: 10 de la mañana, 59 minutos.
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4: En la 99.3 te indicamos la hora.
5: 12 horas, 3 minutos.
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Carrasco, Filomena Ormazábal Lobos. Maura Venegas en su quinto aniversario. Claudio Carrasco González. Maritza Elena Martínez Moreno. José Osvaldo López. María Angélica Contreras Lagos. Juan Cabezas y Nostroza. Padre Santiago Rubilar en su segundo mes. José López Vázquez. Auristela Jara en su 15º año aniversario. José Moraga Grandón. Humberto Amaya. Renato Edo Hernández. Alfonso Rivas. Hernán Daroch. Antonieta Chávez. Juanita del Carmen Figueroa. Gabriela Román. María Luz Cabezas Sánchez. María Elena Lara Castillo. Nora del Carmen Cárdenas. María Briselda Castro Cárdenas. Doralisa del Carmen Romero. Guido Pinto Vilos. Patricia Rivera Melo. Nelly Ormazábal Hernández. Nancy Machuca Lara. Manuel Lobo Zabarzúa. Margarita Romero Roa. Hugo Eduardo Arroyo Beltrán. Iván Illesca. Carmen Riquelme Bobadilla y por las benditas almas del purgatorio. De pie, iniciemos nuestra celebración con el canto de entrada.

0: En el nombre del Padre, del Hijo y del Espíritu Santo.
1: Amén.
0: El Señor esté con ustedes.
1: Y con tu espíritu.
0: Hermanas, hermanos, el Señor nos congrega ya en este mediodía de domingo, día del Señor, para alimentar nuestra vida, nuestra esperanza, para rezar por las intenciones de cada uno de ustedes, intenciones que el Señor conoce, orar por nuestros enfermos, enfermos que puedan estar aquí en esta asamblea, que están en sus hogares, los tenemos presentes, orar por nuestros difuntos que recordamos con cariño, por todos nuestros familiares y amigos difuntos que han sido nombrados y aquellos que nombramos en el silencio de nuestro corazón. Con humildad, sencillez de corazón, vamos a pedir perdón al Señor. Tú, que no has venido a condenar, sino a perdonar.

0: Dios Todopoderoso, tenga misericordia de nosotros. Perdone nuestros pecados y nos lleve a la vida eterna.
1: Amén.

0: Oremos. Dios nuestro, que has preparado bienes invisibles para los que te aman, infunde en nuestros corazones la ternura de tu amor, para que, amándote en todas y sobre todas las cosas, alcancemos tus promesas que superan todo deseo. Por nuestro Señor Jesucristo, tu Hijo, que reina contigo en la unidad del Espíritu Santo y es Dios por los siglos de los siglos.
1: Amén.
0: Asiento.
2: Lectura del libro de Isaías. Así habla el Señor. Observen el derecho y practiquen la justicia, porque muy pronto llegará mi salvación y ya está por revelarse mi justicia. Y a los hijos de una tierra extranjera que se han unido al Señor para servirlo, para amar el nombre del Señor y para ser sus servidores, a todos los que observen el sábado sin profanarlo y se mantengan firmes en mi alianza, yo los conduciré hasta mi morada, hasta mi santa montaña, y los colmaré de alegría en mi casa de oración. Sus holocaustos y sus sacrificios serán aceptados sobre mi altar, porque mi casa será llamada casa de oración para todos los pueblos. Palabra de Dios.

El Señor tenga piedad y nos bendiga. Haga brillar su rostro sobre nosotros, para que en la tierra se reconozca su dominio y su victoria entre las naciones.

Que todos los pueblos te den gracias, que canten de alegría las naciones, porque gobiernas a los pueblos con justicia y guías a las naciones de la tierra.

Dios. Que los pueblos te den gracias, Señor. Que todos los pueblos te den gracias. Que Dios nos bendiga y lo teman todos los confines de la tierra.

Lectura de la carta del apóstol San Pablo a los cristianos de Roma. Hermanos, a ustedes, que son de origen pagano, les aseguro que en mi condición de apóstol de los paganos, hago honor a mi ministerio provocando los celos de mis hermanos de raza, con la esperanza de salvar a alguno de ellos. Porque si la exclusión de Israel trajo consigo la reconciliación del mundo, su reintegración, ¿no será un retorno a la vida? Porque los dones y el llamado de Dios son irrevocables. En efecto, ustedes antes desobedecieron a Dios, pero ahora, a causa de la desobediencia de ellos, han alcanzado la misericordia. De la misma manera, ahora que ustedes han alcanzado misericordia, ellos se niegan a obedecer a Dios. Pero esto es para que ahora ellos también alcancen misericordia. Porque Dios sometió a todos a la desobediencia, para tener misericordia de todos. Palabra de Dios.

0: El Señor esté con ustedes.
1: Con tu espíritu.
0: Evangelio de nuestro Señor Jesucristo según San Mateo.
1: Gloria a ti, Señor Jesús.
0: Jesús partió de Genezaret y se retiró al país de Tiro y Sidón. Entonces una mujer cananea que procedía de esa región comenzó a gritar: Señor, hijo de David, ten piedad de mí. Mi hija está terriblemente atormentada por un demonio. Pero él no le respondió nada. Sus discípulos se acercaron y le pidieron: Señor, atiéndela, porque nos persigue con sus gritos. Jesús respondió: Yo he sido enviado solamente a las ovejas perdidas del pueblo de Israel. Pero la mujer fue a postrarse ante él y le dijo: Señor, socórreme. Jesús le dijo: No está bien tomar el pan de los hijos para tirárselos a los cachorros. Ella respondió: Y sin embargo, Señor, los cachorros comen las migas que caen de la mesa de sus dueños. Entonces Jesús le dijo: Mujer, qué grande es tu fe, que se cumpla tu deseo. Y en ese momento su hija quedó sana. Palabra del Señor.
1: Gloria a ti, Señor Jesús.

0: tomen asiento. Hermanas, hermanos, sean todos bienvenidos a este templo parroquial Santa Filomena, donde fortalecemos nuestra vida, nuestro peregrinar, nuestra oración, nuestra esperanza, donde presentamos nuestra vida cotidiana, nuestra vida diaria. Y tal vez, ojalá sea así, también sea como esta mujer del Evangelio, la mujer cananea, una pagana. No estoy diciendo que seamos paganos, sino que ojalá como ellas seamos reconocidos como un hombre, como una mujer de fe. ¡Qué grande es tu fe! ¿Y por qué? Porque ella lo que hizo es perseverar en el camino. Escuchábamos esta palabra de Dios que nos está hablando también de la universalidad de la salvación, aunque Jesús dice en el Evangelio, he sido enviado, ¿cierto?, solo a las ovejas perdidas del pueblo de Israel. ¿Y por qué lo dice? Bueno, porque Israel es el pueblo de la alianza, con quien Dios hizo un pacto, una alianza, y la historia de la salvación, el Antiguo Testamento, es todo un relato que está relacionado con ellos principalmente. Pero en la plenitud de los tiempos, Jesucristo, ¿cierto?, empieza a mostrarnos un camino, el camino de la salvación, que es por medio de la experiencia del encuentro con Él, con su palabra, con su enseñanza. Y es el que nos salva, el que nos redime. Pero ya Isaías esboza, escribe, habla en nombre del Señor: conduciré a los extranjeros hasta la morada santa, hasta la montaña santa del Señor. Porque eso es lo que quiere el Señor, que habitemos en su morada. Dice, a los extranjeros. Aquellos, ¿qué tendrán que hacer? Bueno, hacer la adhesión de fe a este Dios, de Abraham, de Isaac, de Jacob. Estamos en el contexto de Isaías, ¿cierto? Después diremos de Jesucristo. Entonces, ¿cómo? Quien hace ese camino, esa adhesión, así como nosotros después de este momento vamos a decir, creo, hacemos esta adhesión en Dios Padre, Dios Hijo y Dios Espíritu Santo. Entonces dice el texto, observen el derecho y practiquen la justicia, porque muy pronto les llegará la salvación. Y también aquellos, que son los paganos, que se adhieran, que se unan, que observen las normas que Dios ha señalado para con su pueblo. Yo los conduciré hasta mi santa morada, hasta la santa montaña, y colmaré de alegría en mi casa de oración. Y sus sacrificios de los paganos, ¿cierto?, que se han adherido a Dios, ofrecen un sacrificio, ¿a quién? O sea, dejan de ser paganos para ofrecer a este único Dios un sacrificio de holocaustos, serán aceptados, dice, sobre mi altar. Entonces, también el Salmo nos va diciendo esto, que los pueblos te den gracias, Señor, o que todos los pueblos te den gracias, Señor. Porque de lo contrario sería que tu pueblo te dé gracias, Señor. ¿Cuál? El pueblo de Israel. Estamos hablando desde la perspectiva del Antiguo Testamento. Nosotros ya decimos el pueblo de Dios, ¿cierto? El pueblo que Él redimió, que Él salvó. Somos parte de su pueblo, nosotros. Entonces va señalando también el Salmo, que todos los pueblos te den gracias, que canten de alegría a las naciones, porque gobiernas a los pueblos con justicia y guías a las naciones de la tierra. Este tema de la justicia, este tema del derecho, practicar la justicia, ser justos, que es mucho más que ser bueno. San Alberto Hurtado decía, el problema, a los jóvenes que él acompañaba en esa época, el problema de ustedes jóvenes es que ustedes son buenos, decía. ustedes tienen que ser santos, que es un poco más, que es un camino al cual tenemos que aspirar, tenemos que tener nosotros. El Papa Benedicto decía que el ser cristiano no consiste en una decisión ética. Ya estamos hablando en difícil. No es por actos buenos, es que es bueno ser cristiano, es bueno ser católico. Es bueno rezar, es bueno hacer esto. No seas cristiano por eso. Tranquilo. Se es cristiano por una adhesión, por el encuentro con una persona, Jesucristo el Señor. Y cuando yo me encuentro con Jesucristo, soy reconocido como cristiano, como el que sigue a Cristo. Y esa experiencia de encontrarse con Cristo transforma la vida, la existencia, y cambia la vida. Y ahí viene todo esto, la moral cristiana, todo aquello. Pero a veces nosotros invertimos las cosas, ¿no? La experiencia del encuentro con Cristo. El que es cristiano es diferente, vive de una manera diferente. Si ustedes se fijan, los hombres y mujeres que han hecho la experiencia que está relatado en el Evangelio, la experiencia del encuentro con Cristo les cambió la vida. Pablo, Magdalena, Mateo. Hay muchos otros más. Entonces, les cambia la vida, es un modo distinto. Entonces, estamos en esto de la universalidad, volví atrás un poco por el tema de la justicia, del derecho, que lo decía el libro de Isaías, también como haciendo eco en este mes de la del padre Alberto Hurtado, que todos los pueblos te alaban. Pablo también tiene esta conciencia de ser el apóstol de los paganos, de aquellos que habían sido excluidos, rechazados. Dice, ojalá esto les provoque algo a mi pueblo de origen, porque él era judío de origen. A lo mejor para que hagan la experiencia de la conversión. Podríamos decir, lo vamos a graficar así sencillamente, que en el Antiguo Testamento habían pueblos que le dijeron sí al Señor y otros que le dijeron no. Eran los pueblos que no pertenecían a la alianza. En la plenitud de los tiempos, el pueblo judío le dijo no al Señor y los paganos le dijeron sí al Señor. Entonces, disculpen la expresión que voy a utilizar, al aire, todos se fueron de negativa con el Señor, tanto los paganos como los judíos. Entonces, si todos se fueron en la negativa, la misericordia es para todos, todos necesitados de misericordia, de esta universalidad de la salvación. Entonces, estos llamados, tanto para Israel como para el pueblo al cual está predicando Pablo, es irrevocable. Están llamados a ser y a vivir la vida de Dios, a acoger en su vida la misericordia. Vamos a esta mujer. Esta mujer que se encontró con Jesús. Jesús partió de Genezaret y se retiró al país de Tiro y Sidón, regiones paganas. Una mujer cananea, pagana, que procedía de esa región, comenzó a gritar. A ver, en la época de Jesús, un pagano era el que no pertenecía al pueblo de Dios, del pueblo de Israel. Entonces eran paganos. Hoy día, decir, este es un pagano, esta es una pagana, es un poco despectivo. Tenemos que tener cuidado con eso. Entonces comenzó a gritar, ya, una mujer comenzó a gritar. Miren, Señor, Hijo de David, ten piedad de mí, socórreme. O sea, esta mujer, que es pagana, lo reconoce como el Señor. Como hemos dicho en el rito penitencial, porque el rito penitencial es un rito cristológico. Señor, ten piedad, Cristo, ten piedad, Señor, ten piedad. Cuando decimos Señor, el Señor, estamos diciendo Dios. Entonces lo reconoce como el Señor. Hijo de David, reconoce la historia de la que se relate, la historia de salvación que de David, el descendiente de David, iba a traer la salvación. Ten piedad de mí, porque su hija está enferma, está endemoniada, posee un mal espíritu. ¿Sí? Tiene confianza que él es el que sana, él es el que libera, es el que redime. ¿Sí? Bueno, ¿y qué pasó? Pero el Señor no le respondió nada. Con nuestra sensibilidad que tenemos nosotros, con nuestra hipersensibilidad que tenemos nosotros frente a que, Padre, ¿qué? Después sus discípulos se acercaron y le pidieron, Señor, atiéndela porque nos persigue con sus gritos. Al comienzo los discípulos, para que empezaron a reír, Señor, atiéndela. ¿Cierto? Hay una coma, Señor, atiéndela. Parece que la están haciendo bien. Pero ¿para qué querés que la atienda? Porque nos molesta, porque nos persigue con sus gritos. Y Jesús le responde a los discípulos, yo he sido enviado solamente a las ovejas perdidas del pueblo de Israel. Parece que fuera como excluyente. Pero la mujer fue a postrarse. Fue a postrarse ante él y le dijo, Señor, socórreme. Entonces, ante Dios uno dobla la rodilla, socórreme. Y Jesús le da la respuesta cuando le habla ahora. No está bien tomar el pan de los hijos para tirárselo a los cachorros. Hay otras traducciones más duras. Ella respondió. Y sin embargo, Señor, los cachorros comen de las migajas que caen de la mesa de sus dueños. ¿Qué es lo que comenzamos a decir? Esta mujer perseveró contra toda adversidad. Nosotros tenemos que perseverar contra toda adversidad que podemos encontrarnos en la vida, en el peregrinar terreno. Perseverar siendo amigos de Dios, acogiendo, acudiendo a Él. Jesús le dijo, mujer, qué grande es tu fe, que se cumpla tu deseo. Y en ese momento, su hija quedó sana. No sabemos el nombre de esta mujer, pero sin embargo sabemos que esta mujer es de gran fe y tenemos que aprender de ella. Tenemos que aprender de ella. Si no hubiésemos quedado con, no me respondió Jesús a lo primero que le pedí. Lo que me dice, encima es tan duro, tan complejo. Lo que dicen los apóstoles, nos molesta. Dejémosla tranquilita. Pero ella persevera. La misma palabra nos dice, el que persevera hasta el fin, se salva. Hermanas, hermanos, vivamos en este camino al cual nos llama el Evangelio, que nos llama la palabra de Dios. Seamos hombres y mujeres perseverantes en este camino. Aprendamos del testimonio de las mujeres que están presentadas en el Evangelio. Sobre todo porque en aquella época había una exclusión social, religiosa de la mujer. Y dan testimonio de esta adhesión, de esta fidelidad a Jesucristo en los momentos más difíciles, más complejos de la vida de Jesús y de la vida de cada una de ellas, discípulas del Señor. A Cristo Jesús sea el honor, el poder y la gloria por los siglos de los siglos. Creo en Dios Padre Todopoderoso.
1: descendió a los infiernos, al tercer día resucitó de entre los muertos, subió a los cielos y está sentado a la derecha de Dios Padre Todopoderoso. Desde allí ha de venir a juzgar a vivos y muertos. Creo en el Espíritu Santo, en la Santa Iglesia Católica, en la comunión de los santos, en el perdón de los pecados, la resurrección de la carne y la vida eterna. Dirijamos al Señor nuestra plegaria, nuestra oración universal.
2: Por la Iglesia, para que pastores y fieles no perdamos la energía y el entusiasmo en predicar la palabra de Dios, roguemos al Señor.
1: Escúchanos, Señor, te rogamos.
2: Por nuestro país, para que las autoridades estén siempre al servicio de las personas y velen por su bienestar, roguemos al Señor.
1: Escúchanos, Señor, te rogamos.
2: Por las personas víctimas de la injusticia y de la pobreza, para que el Señor tenga misericordia de ellos y motive en nosotros la disponibilidad y los recursos para ayudarlos, roguemos al Señor.
1: Escúchanos, Señor, te rogamos.
2: Por nosotros aquí reunidos, por nuestras intenciones que traemos en nuestro corazón, para que, penetrados de fe profunda, vivamos en auténtico espíritu de solidaridad con las personas necesitadas de nuestro entorno, roguemos al Señor.
1: Escúchanos, Señor, te rogamos. Recibe, Padre, estas oraciones que te hacemos llegar por medio de tu Hijo Jesucristo y reina por los siglos de los siglos.
3: Amén.
1: Asiento y cantamos.
4: Presentemos al Señor el pan y el vino, que por acción al Espíritu Santo se convertirán en el cuerpo y la sangre de Cristo. Junto a ello ofrezcamos nuestra vida, nuestras familias y nuestras preocupaciones, pidiendo al Señor la gracia de permanecer atentos a su presencia y caminar siempre en su paz.

0: Oremos para que este sacrificio nuestro sea agradable a Dios Padre Todopoderoso.
1: El Señor reciba de tus manos este sacrificio para
0: la gloria de su nombre. Acepta, Señor, nuestra ofrenda en la cual se realiza un admirable intercambio para que, al ofrecerte lo que nos diste, podamos recibirte de ti mismo, por Jesucristo nuestro Señor.
1: Amén.
0: El Señor esté con ustedes. Levantemos el corazón. Demos gracias al Señor nuestro Dios.
1: Es justo y necesario.
0: En verdad es justo y necesario, nuestro deber y salvación, darte gracias siempre y en todo lugar, Padre misericordioso y Dios fiel. Porque nos diste como Señor y Redentor nuestro a tu Hijo Jesucristo. Él siempre se mostró misericordioso con los pequeños y los pobres, con los enfermos y los pecadores, y se hizo cercano a los oprimidos y afligidos. Él anunció al mundo con palabras y obras que tú eres Padre y que cuidas de todos tus hijos. Por eso, con los ángeles y todos los santos, te alabamos, te bendecimos y cantamos sin cesar el himno de tu gloria.

Santo eres en verdad y digno de gloria, Dios que amas a los hombres, que siempre estás con ellos en el camino de la vida. Bendito es en verdad tu Hijo que está presente en medio de nosotros, cuando somos congregados por su amor. Y como hizo en otro tiempo con sus discípulos, nos explica las Escrituras y parte para nosotros el pan. Por eso te rogamos, Padre misericordioso, que envíes tu Espíritu Santo para que santifiques estos dones de pan y vino, de manera que se conviertan para nosotros en el cuerpo y la sangre de Jesucristo nuestro Señor, el mismo, la víspera de su pasión. En la noche de la última cena tomó pan, te bendijo, lo partió y lo dio a sus discípulos diciendo: tomen y coman todos de él, porque esto es mi cuerpo, que será entregado por ustedes.

Del mismo modo, acabada la cena, tomó el cáliz y te dio gracias. Lo pasó a sus discípulos diciendo: tomen y beban todos de él, porque este es el cáliz de mi sangre, sangre de la alianza nueva y eterna, que será derramada por ustedes y por muchos, para el perdón de los pecados. Hagan esto en conmemoración mía.

0: Este es el sacramento de nuestra fe.
1: Anunciamos tu muerte, proclamamos tu resurrección, el Señor Jesús.
0: Por eso, Padre Santo, al celebrar el memorial de Cristo, tu Hijo, nuestro Salvador, a quien por su pasión y muerte en cruz llevaste a la gloria de la resurrección y lo sentaste a tu derecha, anunciamos la obra de tu amor hasta que Él venga y te ofrecemos el pan de vida y el cáliz de bendición. Mira con bondad la ofrenda de tu iglesia en la que se hace presente el sacrificio pascual de Cristo que se nos ha confiado. Y concédenos por la fuerza del Espíritu de tu amor ser contados ahora y por siempre entre el número de los miembros de tu Hijo cuyo cuerpo y sangre comulgamos. Lleva a tu iglesia, Señor, a la perfección en la fe y en la caridad con el Papa León, nuestro obispo Sergio y los demás obispos, presbíteros y diáconos y todo el pueblo redimido por ti. Abre nuestros ojos para que conozcamos las necesidades de los hermanos. Inspíranos las palabras y las obras para confortar a los que están cansados y agobiados. Haz que podamos servirlos con sinceridad, siguiendo el ejemplo y el mandato de Cristo. Que tu iglesia sea un vivo testimonio de verdad y libertad, de paz y justicia, para que todos los hombres se animen con una nueva esperanza. Acuérdate de nuestros hermanos que se durmieron en la paz de Cristo y de todos los difuntos cuya fe solo tú conociste. Admítelos a contemplar la luz de tu rostro y dales la plenitud de la vida en la resurrección. Y terminada nuestra peregrinación por este mundo, concédenos también llegar a la morada eterna, donde viviremos siempre contigo, allí con Santa María la Virgen, Madre de Dios, con los apóstoles, los mártires, Santa Filomena, San Alberto Hurtado, y en comunión con todos los santos, te alabaremos y te glorificaremos por Jesucristo, Señor nuestro. Por Cristo, con Él y en Él, a ti, Dios Padre Omnipotente, en la unidad del Espíritu Santo, todo honor y toda gloria por los siglos de los siglos.
2: Amén.
0: Como hijos, nos dirigimos al Padre con la oración que Jesús nos enseñó. Padre nuestro, que estás en el cielo,
3: santificado sea tu nombre.
0: Venga a nosotros tu reino. Hágase tu voluntad en la tierra como en el cielo. Danos hoy nuestro pan de cada día. Perdona nuestras ofensas, como también nosotros perdonamos a los que nos ofenden. No nos dejes caer en la tentación y líbranos del mal. Líbranos de todos los males, Señor, y concédenos la paz en nuestros días, para que, ayudados por tu misericordia, vivamos siempre libres de pecado y protegidos de toda perturbación, mientras esperamos la gloriosa venida de nuestro Salvador Jesucristo. Señor Jesucristo, que dijiste a tus apóstoles: la paz les dejo, mi paz les doy. No tengas en cuenta nuestros pecados, sino la fe de tu iglesia, conforme a tu palabra, concédele la paz y la unidad, tú que vives y reinas por los siglos de los siglos.
2: Amén.
0: La paz del Señor esté con cada uno de ustedes.
4: Dios, hermanos, damos fraternalmente el saludo de paz.
5: La paz sea con Cristo.
6: La base de

0: Este es Cristo, el Cordero de Dios, que quita el pecado del mundo. Dichosos los invitados a la cena del Señor.
1: Señor,
0: no soy digno que entres en mi casa. Una palabra tuya bastará para sanarme.

0: cuerpo de Cristo.
1: Vale.
0: Sangre de Cristo.

0: En el Señor se encuentra la misericordia y la redención en abundancia. Oremos. Señor y Padre nuestro, unidos a Cristo por este sacramento, imploramos humildemente tu misericordia para que, hechos semejantes a Él en la tierra, merezcamos gozar de su compañía en el cielo. Que vive y reina por los siglos de los siglos.
1: Amén. Recordar que en septiembre se hace el lanzamiento de la rifa. Así que comenzar a hacerla llegar acá el sábado y domingo o durante la semana en la oficina. Igual, todavía nos quedan algunas rifas para entregar. Y muchas gracias nuevamente por los alimentos que han ido trayendo. Ha ido son bien beneficioso para muchas familias. Y también vamos a seguir recibiendo inscripciones y la cancelación del 1% a la entrada y salida de misa. Gracias.
0: El Señor esté con ustedes. Que el Señor los bendiga y los proteja.
2: Amén.
0: Haga brillar su rostro sobre ustedes y les otorgue su misericordia.
2: Amén.
0: Vuelva su mirada hacia ustedes y les conceda la paz.
2: Amén.
0: Y la bendición de Dios Todopoderoso, del Padre, del Hijo y del Espíritu Santo, descienda sobre ustedes y permanezca para siempre.
2: Amén.
0: Demos gracias a Dios. Que tengan buena tarde de domingo y una mejor semana en el Señor.
2: Igualmente,
0: cantamos.

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5: 13 horas, 3 minutos.
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5: 14 horas.
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4: En la 99.3 te indicamos la hora.
5: 15 horas. Un minuto.
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FM Medio. ¿Qué tal, amigos? ¿Cómo están? Un gusto de saludarlos. Estamos en Radio Creación 99.3 FM Medio, oficial de Comunal Cabrero. Estamos acá en el estadio, cancha 3 del complejo deportivo, donde Comunal Cabrero juega su partido frente a Naval de Talcahuano. Ha llegado público, sí, lentamente hasta el complejo deportivo Luis Figueroa Riquelme. Durante la semana se habló y se dejó claro que el partido de hoy es sin público de visita. Si ustedes se fijan en uno de los extremos del codo norte, se ven algunos barristas de Naval de Talcahuano que llegaron hasta el recinto del complejo deportivo. Han amenazado que quieren ingresar, que van a estar afuera, que de alguna u otra manera se las arreglarán para saltar la reja. Se ha visto que hoy día en estos momentos la gente está con intenciones de asaltar, pero están afuera del recinto deportivo. Cabrero está acá dentro del campo de juego, la barra de Cabrero, los descomunales, se pretende ser una linda fiesta. Esperemos que no pase a mayores, que no exista una situación que podamos lamentar, es de esperar que Carabineros, la fuerza policial, pueda llegar hasta el principal recinto deportivo, porque si ustedes se fijan, en el codo norte se ven barras de Naval de Talcahuano que llegaron hasta el principal recinto deportivo, con la amenaza de poder ingresar o saltar la reja hasta el estadio cancha 3 del complejo Luis Figueroa Riquelme. Vemos también al presidente de Naval de Talcahuano, que se acercó a hablar con ellos, pero bueno, ellos viajaron a pesar de que la normativa era sin público de visita, ¿ya? El turno también constató la situación de lo que está ocurriendo, faltando cuánto, prácticamente una hora antes de comenzar el compromiso, es lo que está pasando acá en la cancha 3 del complejo deportivo. El partido es a las 16, estaremos en vivo y en directo a través del 99.13. La cancha y la carpeta sintética está lista para recibir a los protagonistas en el partido de hoy. Cielo absolutamente despejado, un día con un sol radiante, se espera público de Cabrero y por supuesto con todo el ánimo de la gente del Comunal que va a venir a alentar al equipo. Somos Radio Creación, medio oficial de Comunal Cabrero en la campaña de Cabrero hacia el profesionalismo. Vamos a hacer el alto y ya volvemos, no lo olviden. Estamos acá en la cancha 3 del complejo deportivo, minuto a minuto, presenciando lo que va a ser en la antesala, en la previa de este compromiso. Esperemos que no pase a mayores en la situación que se está viviendo afuera del recinto deportivo. Nos vemos a Carabineros, ¿ah? Tema importante antes de comenzar este partido entre Naval, la visita y Cabrero, el equipo local.

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1: 15 horas, 28 minutos.

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1: 15 horas, 55 minutos.
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1: ¡Vamos, vamos, Cabrera!

www.radiolaestacion.cl y estamos en vivo y en directo, donde siempre, en la galería, donde a usted le gusta, con este sonido ambiente, con este ruido de atrás que comienza a levantar las banderas, cuando la gente comienza a colocarse de pie porque Cabrero ingresa a entrar al campo de juego. Empieza a ingresar a la cancha con unos pequeñitos tomados de la mano, una escuela de fútbol tal. Está acá. Esto verde que el público acá en el borde de la galería, con los globos bien color verde, serpentinas, el humo del sector de la galería en el complejo deportivo. Cabrero sin sentimiento, señoras y señores, el partido comienza a las 16:30 minutos y hoy lo vamos a vivir con todo. El equipo de Cabrero juega un partido importantísimo, un partido donde hoy no se puede dar ventaja. Cabrero enfrenta a Naval de Talcahuano a partir de las 16:30 minutos. Absolutamente de verde el equipo de Cabrero. Camiseta verde, pantalones verdes, medias del mismo color. Tradicional para Naval Talcahuano, donde la gente de Talcahuano se las arregló para llegar hasta el principal coliseo deportivo. Llegaron hasta acá, cerca de unos 100 hinchas. Se apostaron al otro lado de la reja, en el arco norte, detrás de la malla. Llegaron igual. Cuidado, que puede ser peligroso. No quiero anticipar absolutamente nada, pero esta gente de Naval del Caguano, gente con la de Naval, bombo, con y ya comenzaron a subirse. Es peligroso lo que puede pasar terminado el partido, porque ellos llegaron hasta el principal, se subieron arriba en la malla, en la reja. Acá el llamado es para Carabineros, para la fuerza pública, para la seguridad ciudadana. Hay que cuidar el espectáculo. Se habló durante toda la semana que este partido era fecha de visita. Se habló en las redes sociales que la gente de Naval de Talcahuano iba a llegar igual hasta el recinto deportivo. Bueno, pero, oficial, no veo Carabineros, no veo gente de seguridad. El sector norte, donde está la apostada la gente de la barra de Naval del Caguano. Se sube a la reja, eso va a ser muy peligroso. No quiero anticipar absolutamente nada, pero se habló con anterioridad que era sin público de visita, que no había hinchada y que acá deberían haberse, por lo menos he tomado las consideraciones respectivas, debió estar carabinero, para impedir a lo menos que llegaran hasta el recinto deportivo. Bueno, de absolutamente nada durante el partido. Naval Talcahuano está en el círculo central junto al equipo de Comunal Cabrero. Se toma un minuto de silencio para poder seguramente dar un minuto solemne. Y ahora sí, el juez central coloca la pelota en el piso y esto va a comenzar en cualquier minuto. Vamos con la formación del equipo de Naval. Nos metemos de lleno en el fútbol. Nos metemos de lleno en lo que va a ocurrir hoy por la tarde a partir de las 16:30 minutos. Cabrero frente a Naval Talcahuano. Martínez en el arco para el equipo de Naval. Ex Comunal Cabrero. Número 4 para Contreras. Número 5 para Claudio Muñoz. Uno de los más experimentados. 44 años de edad. El central de Naval. Recordemos que está expulsado Urrutia. Número 6 para Estrada. 7 para Toledo. 8 para Huerta. 10 para Pino. 19 para Sandoval. 21 para Arismendi. Ex Comunal Cabrero. 29 para Díaz. Orellana cierra la formación de Ortiz con el número 30. Señoras y señores, el partido se comienza a las 16:04 de la tarde. El partido se va a jugar con los nervios apretados. Cabrero

0: frente a frente a la bola. Está Becerra frente a la pelota para poder colocarla en movimiento. Señoras y señores, Araya en portería. Martínez, el flaco Sosa, Díaz en la última, marcando por la derecha. Aparece siempre Ortega. Vamos a ver, señoras, la pelota se va a colocar en movimiento. Vamos a arrancar el juego. Mano para toda la gente linda.
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0: Llega Cabrero con todo, señoras y señores, arriba.
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0: La pelota del equipo de Naval tratando de reventar desde el fondo de la cancha. Retrocede atrás en el fondo con Díaz, mueve la pelota del equipo de Cabrero, toca nuevamente con el flaco Sangüesa, abre la cancha con Lagos. Lagos abre la bandera por el costado izquierdo, sale jugando rápidamente con San Martín y este con Arancibia, otra vez busca la salida nuevamente con el flaco Sangüesa, mete un pelotazo al costado derecho para salir con Vena, vale, Talcahuano, el equipo de Cabrero, tiene la pelota el equipo verde, toma. Quedando atrás en el fondo Claudio Muñoz. Última saga, el equipo de Naval, señoras y señores, cumplimos los dos minutos del primero.
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0: Bien, la pelota la va buscando otra vez en la base de Talcahuano, señoras y señores, por el costado izquierdo, va luchando y jugando otra vez el equipo de Naval, pelotazo desde arriba, buscando la salida por ese mismo costado, toca y juega nuevamente el equipo de Naval de Talcahuano, cuidado que es peligroso, vamos sacando la pelota el equipo de Cabrero, busca nuevamente entre cuartos de cancha, vamos a ver qué intenta el cuadro del Comunal Cabrero, queda nuevamente con Vicente Ortega, fondo de la cancha, juega con el portero el Chino Araya, arriba, juega largo, golpe de cabeza, va sacando otra vez con a la pelota en tres cuartos de cancha, quiere salir por el costado izquierdo, pelotazo largo, intenta.
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0: De costado para Naval de Talcahuano, una dudosa falta favorable al equipo de Cabrero en el área, no dijo nada el juez del partido cuando se quería meter otra vez el equipo de Cabrero en terreno enemigo, y vamos a ver, señoras y señores, cómo nos va. Tenemos banda, se mete todo Cabrillo en el terreno.
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0: Bueno, otra vez se busca la salida el chino, mete un pelotazo arriba, en el medio de la cancha, la baja Jesús Arancibia, toca la pelota nuevamente en el medio de la cancha, otra vez el equipo del Comunal, otra vez con Lagos cubriendo atrás, de espalda fuera de la cancha, lanzamiento de costado favorable al equipo de Naval.
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0: El pelotazo primero Martínez, el golero en el fondo de la cancha. Naval de Talcahuano en el fondo, saliendo jugando. Lo hace con Martínez, sale jugando con atrás en el fondo con Claudio Muñoz. Visión periférica arriba, golpe de cabeza, rechaza, viene buscando Lago, complementa en el medio, golpe de cabeza, otra vez. Otamendi busca la salida del equipo desde la Valca Caguano con Huerta, otra vez muy bien Lagos, tomando las banderas, tras taza de pico, en el fondo Díaz, tiene la para el equipo del Comunal, otra vez de Cabrero, entre cuartos de cancha, mira nuevamente Jesús Arancita, toca y juega otra vez el Comunal Cabrero en el medio de la cancha, va tocando la pelota con San Martín, no alcanza a llegar Zidane Núñez, la pelota se va fuera, lanzamiento de costado favorable de la Val del Caguano. ¡Pega el equipo chorero!
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0: Vamos a ver. Cabrero por el costado izquierdo que está para buscar nuevamente por la Díaz Núñez recibe la pelota, sale jugando Pino, este busca nuevamente la salida. Tierra, señoras y señores,
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1: Y el agua cae al piso, va recuperando nuevamente Huerta, cuidado, se viene en el medio de la cancha otra vez. Sobre Huerta, sobre el hombre de Naval Talcahuano. Vamos a ver, señoras y señores, 0-0 el partido, 0 para Cabrero, 0 para el equipo, 0 para el equipo de Naval, 0 para los choreros, 0 para el equipo del Gigante del Sur. Está para jugar el lanzamiento tiro libre, el equipo de Naval Talcahuano en el medio de la cancha. Vamos a ver, el partido está 0-0, 0 para Cabrero, 0 para el equipo de Naval. Y vamos a ver, tiro libre para el equipo de Naval Talcahuano. Está Huerta, Pino, Arismendi, muy cerquita de la pelota, hace la cortina, frente a la bola Becerra, atento el Chino Araya en portería, el partido se juega a tablero vuelto acá en la cancha 3 del complejo deportivo, señoras y señores, 0-0 el compromiso, vamos a ver, y está, viene el pelotazo arriba largo de Muñoz, golpe de cabeza, muy bien el flaco Sangüesa desde el fondo, va sacando la pelota el equipo de Cabrera, con Martínez, al fútbol, busca arriba, buscar el flaco Sangüesa por los aires, captura nuevamente en el medio de la cancha Pino, el pelotazo afuera de la cancha, la pelota estamos nosotros, el saque de banda, juega el Gigante del Sur.
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1: El pase de Zidane Núñez, no pasó nada. En el fondo va jugando el equipo de Naval de Talcahuano en la última línea. En el fondo vamos a ver qué intenta el equipo. El fondo de la cancha es para aguantar la pelota en la última línea. Vamos a ver, está 0-0 el compromiso. Tenemos 20 minutos. Por el costado izquierdo, sale jugando rápidamente con Toledo y quiere buscar a Orellana, quiere centralizar el juego, pase filtrado para Pino en el medio, tocando ras de suelo con Díaz y pelota cruza Arancibia, busca nuevamente arriba con un pelotazo, busca, intenta en medio, viene buscando otra vez entre cuarto de cancha y sale jugando arriba, mete cuidado Sandoval, quiere ganar línea de fondo y viene marcando el flaco Sangüesa en el mano a mano, viene sacando la pelota muy bien desde el fondo Jesús Arancibia, sale jugando con Salcedo, mete el pelotazo largo arriba y se
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1: Dice con todo arriba en ofensiva Cristiano. La de siempre, la que queremos. Lo mete dentro de la dice. Primero para Cabrero. Vamos, vamos, vamos, tranquilo, no a nosotros. Espalda, espalda, oye.
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1: Eso, dale, dale, dale, dale, ¿qué pasó?
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3: La pelota la va jugando otra vez el equipo de Arismendi. Arismendi, claro, tomaba de la camiseta, le pegaba de Serra. Y a la vuelta la defensa de Valde Talcahuano. Le ha metido con todo de Serra en la última línea. Tiene patas para arriba la defensa de la Valde, el chico de Serra. Arriba, busca nuevamente, se distribuye con la pelota. Aguanta Arismendi. Pierde la pelota el equipo de Palma, mandó todo, retrocede la pelota del fondo de la cancha, busca el momento en el cuarto de cancha, el equipo de Palma no gana por un golazo, retrocede la pelota nuevamente, la pelota la va sacando otra vez, Chino Ray, el largo arriba, el largo arriba, no todo, prende jugamos con una emoción tremenda acá en el sector de la galería, nos está ganando Cabrero, Carnaval Talcahuano en su cancha, bueno, cerca de 400 hinchas en el sector de la popular, lanzamiento tiro libre para Cabrero, está para pegar, quien es Sara Silvia, toca la pelota atrás en el fondo para jugar con el flaco, está puesta, nuevamente para dialogar y tocar a ras de piso, busca con un pelotazo largo arriba, Lagos responde en el punto Toledo, no alcanza el Carpino, viene Arancibia, dominando la pelota de Geras de Anuyes, pase bueno, toca la pelota de Espino, arriba para otro paso, no alcanza a llegar, la va sacando desde el fondo nuevamente el equipo de la Puerta de Cuano, arriba Huerta, se rebusca en el fondo con Coñoso, pisa la pelota de Cuerventado, toca la pelota en Pecho, sale al cuarto de cancha, saliendo con Sandoval, viene buscando la de Golar por el costado izquierdo, mete un pelotazo largo arriba buscando a Díaz, intenta, toca, muy bien, desde el fondo sacando la pelota Mateo Toro, complementando bien con Vicente Ortega, le envía fuera de cancha, lanzamiento de costado para la baja, para el equipo Chorino, lo gana Cabrero por 1-0, José Cristiano Paso, el Sillarejo, 1 para Cabrero, 6 para la baja, bueno.
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2: Ay, al piso el hombre de Cabrero, cuidado, el lanzamiento, tiro libre, especie de córner corto, y cuidado, Muñoz ha tenido un tremendo problema en el fondo, amarilla para Muñoz, claro, ha tenido un tremendo problema Muñoz en el fondo de la cancha, porque no ha podido parar, no ha podido detener a la gente de Cabrero arriba, sobre todo Becerra, que ha sido un endemoniado, un pasillo infernal en ofensiva, el chico Becerra, que tiene un paso, se la han arreglado para dar y colocar vuelta de cabeza a la defensa de Naval. Lanzamiento, tiro libre para el equipo del Comunal, y la falta fue sobre Mateo Toro. Tiro libre para Cabrero. Vamos a ver, señoras y señores, bien, lanzamiento, tiro libre, especie de córner corto para Comunal. Vamos a ver, y el partido se electrizante, lo gana Cabrero por la cuenta mínima, y pisamos prácticamente casi los 30 del primero. Uno para Cabrero, Cristiano Paso lo hizo. Uno para Cabrero, cero para la banda de Talcahuano. Tiene el lanzamiento, tiro libre el equipo del Comunal Cabrero. Frente a la pelota se va a quedar, me parece que el flaco Sangüesa, para pegarle con pierna zurda. Y está el capitán para colocar la pelota en movimiento. Dos en barrera, uno solo en barrera. Dos en queda, dos en el equipo de Naval. Atento Martínez en el arco. Tiene el lanzamiento, tiro libre para el equipo de Cabrero. Y está el flaco Sangüesa, manos en cadena. Cuando usted quiera, señor juez, y vamos con el lanzamiento, tiro libre. Viene para el equipo del Comunal Cabrero, pierna derecha. Y está para pegarle el flaco Sangüesa, lo gana Cabrero por 1-0. Y está Sangüesa, le pegó esto con la barrera. Se viene en la contra, cuidado que se viene Huerta. Toma la pelota y quiere combinar con Pino. Retrocede la pelota algunos metros, sale jugando rápidamente con Sandoval. Pelotazo arriba, muy bien desde el fondo, complementando Lago, saca Díaz, arriba. Y le va quedando Becerra. Y no, cae al piso, me parecía falta, no pasa nada. Arizmendi quirúrgicamente envía la pelota fuera de la cancha. Saque de costado, saque de banda para Cabrero.
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2: La pelota la va sacando nuevamente el equipo de Naval en el fondo con Muñoz. Ahí está Claudio Muñoz. Saca con un pelotazo largo. Aguanta la marca Huerta. Viene buscando por el costado izquierdo. Se trinchera contra la línea de cal. Lo marca Jesús Arancibia. Viene Huerta. Gana el centro. Rebota la pelota en Vicente Ortega. Se va fuera de la cancha. Lanzamiento de costado. Favorable el equipo chorero. Saque de banda para la visita.
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2: Viene el lanzamiento de costado, arriba, saca la pelota Cabrero como puede desde el fondo. la pelota se va a ir fuera de la cancha. Señoras y señores, kiosco de la tía Elsa nos dice, con este rico mote con huesillo que llega en el mes de septiembre, lo gana Cabrero por 1-0, 1 para Cabrero, 0 para el equipo Churino, para el equipo de la Valta Alcahuano. La pelota la va sacando nuevamente en el medio, toca Huerta, viene buscando a Pino, taquito de Pino, recupera en el fondo muy bien el flaco Sangüesa, antes para Mateo Toro, viene buscando Mateo Toro, pelotazo rápido para Becerra, ahí está el rayo, se mete al área, pelotazo real de hierba, no llega arriba Cristiano Paso, la pelota se pierde en el fondo, se va fuera, juega el equipo de Naval en saque de costado. Señoras y señores, lo ganamos por la cuenta mínima, gol de Cristiano Paso, 31 del primero, 1 para Cabrero, 0 para el equipo de Naval. Por el área Don Oscar, nos dice que lo gana Cabrero.
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2: Sacando nuevamente Díaz desde el fondo de la cancha, la tiene atrás con Vicente Ortega, combina con Toro, cuidado que se anticipaba arriba Orellana, la envía fuera de la cancha el jugador del Comunal, saque de costado favorable el equipo de Naval, en el medio Huerta toma la pelota y abre para Orellana, nuevamente se exagera por el costado izquierdo, otra vez para buscar nuevamente en el medio de la cancha con Arismendi, retrocede la pelota en el fondo para atacar la pelota con Estrada, Estrada pisa la pelota tocando con Muñoz en la última línea, nuevamente para Orellana, quiere combinar, hace la magia, abre la cancha para jugar con Estrada, lo van a Cabrero por 1-0 frente a la banda Alcahuano, 400 almas en el sector de la cancha del complejo deportivo, pelotazo arriba, cuidado, no llega nadie, intentaba Díaz, primero el portero se queda con la pelota, el chinito Araya juega Cabrero en el fondo.
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2: Muy bien, la va sacando nuevamente Arismendi, pelotazo largo arriba que nos sirve, cuidado, se fuerza a Pino, se va fuera de la cancha la pelota, recordemos que el jugador Rodrigo Díaz, el número 29 del equipo de Naval de Talcahuano, es el hermano de Javier Díaz, el central del Comunal. Javier Díaz, el central del Comunal, es hermano, claro, de Rodrigo Díaz, el volante, el delantero con el lleva la número 9 en el equipo, el 29, digo, del equipo de Naval Talcahuano. Entre familiares, ¿ah? Entre familiares se juega el partido. Viene buscando arriba Paso, está fuera de posición, ¿no? Estaba en posición ilícita, en posición inhabilitada, dice el juez del partido. Corría solito arriba el chico Paso, el autor del primer tanto, lo gana Cabrero por 1-0. Señoras y señores, lo ganamos por la cuenta mínima. 1 para Cabrero, 0 para Naval.
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2: Mete el pelotazo Orellana, cuidado, no pasa nada. Rebota la pelota en Vicente Ortega, se va fuera de la cancha. Lanzamiento de rincón. Tenemos 34 del primero. Lo ganamos por la cuenta mínima. Lo ganamos por 1-0. Está para pegarle. Vamos a ver Espino. Pierna derecha para ejecutarlo desde el sector izquierdo. Atento el chinito en el arco. Viene el lanzamiento de rincón para la Valta Alcahuano. Arriba el primer palo. Golpe de cabeza. La saca desde el fondo Cabrero. Muy bien. Sacando la pelota Vicente Ortega. Viene en el contragolpe sin las Núñez. Ahí está. Tres atacan. No defiende, se viene Mateo Toro, abre la cancha para Mateo, se mete Toro, engancha, la pelota se va afuera, la alcanzan a pinchar en la última línea, la bola se va afuera en la Estrada, que llegaba en la cobertura, se va el tiro de rincón, tiro de esquina para Cabrero.
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2: No pasa nada, no llegaba Becerra cómodamente, va recuperando y sale rápidamente el equipo de Naval desde el fondo de la cancha, saliendo Pino para Doné en el medio con Huerta. Toca la pelota a ras de suelo, mete el cambio de frente por el costado derecho para aguantarla Toledo, recupera Opaso muy bien en el fondo San Martín, toca con Lagos, ahora nuevamente triangula otra vez en el fondo con Díaz, Díaz en la última línea con Vicente Ortega y este con el Chino Araya, rompe con todo el Chino en el fondo, aguanta Becerra, tiene la marca de Muñoz, cambio de frente muy bien de Arancibe y este para Zidane Núñez, combina Cabrero y bueno en el medio de la cancha, toca la pelota atrás en el fondo tocando con Lagos, Lagos con la pelota, nuevamente con quién, con el flaco Sangüesa, a ras del suelo, toca Lagos en el medio y está buscando con Javier Díaz, Díaz con la pelota y su hermano que lo mira de cerca, Rodrigo Díaz, viene buscando otra vez a Vicente Ortega, toca la pelota Vicente Ortega, nuevamente para Díaz en el fondo para Javier, toca la pelota para Pablo Sangüesa, nuevamente para Zidane Núñez, Núñez con la bola, va recuperando en el fondo con el flaco Sangüesa, vamos a ver qué intenta, en el fondo, tranquilidad, colgando paños fríos, el Chino Araya, pelotazo arriba, pincha San Martín, se va afuera, lanzamiento de costado, saque de banda para el equipo de Naval.
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2: Muy bien, amigos, está tendido en el piso Javier Díaz, presenta una molestia, me parece que va a ser cambio anticipado, en minuto 35 del primero, queda Díaz en el piso, Javier Díaz, y claro, está Cartes moviéndose en el medio, porque me parece que van a tener que hacer la modificación de siempre, y va a pasar Lagos por la banda, van a dejar a Vicente Ortega como central, porque Díaz me parece que no va más, y Cartes tendrá que ocupar la plaza en el medio como corte, será el cambio de Yuri Fernández en el fondo de la cancha, para poder suplir la ausencia del jugador Díaz. Claro, y el público le grita, y Raymond, ¿qué pasa con Contreras? No está citado a la banca, ¿eh? Y claro, ahí está haciendo... Claro, vamos a ver qué pasa, señoras y señores, y está tendido en el piso. Vamos a ver, señoras y señores, qué ocurre. Vamos a la pausa, ¿sí? Se viene el cambio en cualquier instante, señoras y señores, se viene Cartes a la cancha. Rodrigo Díaz, Javier Díaz no va más, rengueándose va a las duchas. Cartes a la campa de juego, la modificación de Cabrero.
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2: Ay, ay, ay, ay, ay, ay, ya les cuento la última línea de Cabrero, cómo va a quedar parada, ya se los cuento, porque viene buscando Naval en el medio, quiere buscar Orellana, roba una pelota, había una falta sobre el hombre de Cabrero, lanzamiento, tiro libre para el Comunal, cuidado que están pegando bastante los equipos del puerto, ¿eh? Están pegando bastante los equipos del puerto, lanzamiento, tiro libre para Cabrero, terreno propio del equipo de Naval. La última línea de Cabrero queda con el flaco Sangüesa, con Vicente Ortega como pareja de centrales, queda por la izquierda con Lagos como marcador de punta por la franja zurda, y por la derecha aparece Cartes, que acostumbradamente lo veíamos con volante de contención, pero lo coloca como marcador por la derecha. Bueno, vamos a ver, señoras y señores, si se mantiene todo tal cual. Arriba, golpe de cabeza de San Martín, a buscar la pelota del equipo de Naval en el medio, toque, juega nuevamente por la banda derecha, viene recuperando y arriba para buscar a Pino. Este tiene la pelota, Maradona Corella, se gira, toca la pelota atrás en el fondo jugando con Contreras. Retrocede la bola en el medio de la cancha, busca la salida rápidamente entre cuartos con Huerta, en el fondo con Muñoz. Viene buscando la pelota el equipo de Naval, abre para Orellana. Orellana quiere pasar, falta, dice juez del partido. Falta, sí señor. Amarilla para Cartes. Ya lo dije, no es marcador de punta. No es marcador de punta Cartes. Y coloca la primera falta. Claro. Muy bien, señoras y señores, tiro libre para el equipo de Chorero.
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2: Tenemos 42 del primero, centro arriba, el flaco Sangüesa que la saca desde el fondo, era una máquina en la última línea, arriba Becerra, lo gana Cabrero por 1-0, viene Becerra, se saca la marca de Arismendi, se mete al área y está Becerra, Becerra. Se mete Becerra por el costado izquierdo, le ganó toda la tarde a Arismendi, se come la banda zurda, mete al área, patilla, pierna derecha y a quemar las redes, señoras y señores, es el segundo para Cabrero. Se mete el Rayo Becerra, dice: aquí estoy yo, perla derecha, a talar el bosque, y viene la pelota dentro del arco. ¡Gol de Cabrero! ¡2 para Cabrero! ¡0 para la bola de Talcahuano!
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2: Es la velocidad de Becerra ha causado estragos en la ofensiva. Generado el primer gol cuando se lleva la defensa y habilita o paso en el primer tanto. Y en el segundo tanto, él se lleva la última línea. Quedó colgando Arismendi del cuello. Se lo llevó, corrió 40 metros, se mete al área. Gatilla, pierna derecha, quemando la hierba hasta el palo más lejano del portero Martínez, y a celebrar para el equipo de Cabrero. Es un gol de funeraria, sí, funeraria de Oscar, que lo palpita acá en la galería, minuto a minuto. Cabrero lo gana por 2-0.
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2: La pelota la va a sacar el portero Martínez desde la última línea y juega largo. Ahora hay una amarilla para el Chino Araya por dilatar las acciones. Qué extraño el árbitro. Yo les voy a anticipar algo. El árbitro del partido le muestra la amarilla al Chino Araya. Pero después del gol de Becerra, Martínez apunta a la galería y le muestra los genitales. Eso no lo advierte el cuarto árbitro ni el guardalínea. Cabrero lo gana por 2-0, injusta la amarilla para Araya, por supuesto. Creo que no era lugar. Amarilla podría haber tenido el portero Martínez, que mostró los genitales al público. Ni el cuarto árbitro ni el guardalínea lo advirtieron. Muy bien, Cabrero juega el lanzamiento de costado, el partido se juega a tablero vuelto, tenemos 43 y en cualquier minuto vemos cuánto jugamos de complemento. 2 para para Cabrero, 0 para Naval de Talcahuano.
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2: La pelota se va fuera de la cancha, repone Naval de Talcahuano en la última línea. Señoras y señores, viene buscando desde el fondo rápidamente el jugador Estrada, mete un pelotazo, la saca el flaco Sangüesa en la última línea, toca la pelota en el medio, lo mete Lagos, cambio de frente hacia el otro costado para Mateo Toro y falta el tuyo, mi toro querido, falta el tuyo, se va fuera la bola. Lanzamiento de costado para Naval de Talcahuano.
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2: ¡Vamos, que pasó! ¡Vamos, que pasó!
1: ¡Buena, buena! ¡Dale, dale! 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
2: Arriba, cuidado, Toro. Le pegó Mateo Toro, pierna derecha. Cuando el centro venía de la izquierda por parte de San Martínez, le pegó como pudo. La bola se va arriba por los aires. Responde desde el fondo Martínez el golero. Lo gana Cabrero. Señoras y señores, 2-0. 4 minutos, dio el cuarto árbitro, 4 minutos de complemento. Estrada en el medio, pierde Arismendi, la gana Cabrero y es Becerra, Becerra le pegó el arco. Nuevamente Gatilla de media distancia, es un vacío infernal. El chico Becerra, estando bravo, le pegó como penilla desde media distancia, semicírculo del área. Se perdió en el fondo. Juega el equipo chorero en la última línea.
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2: Va tocando la pelota en el medio de la cancha, cuidado Huerta, arriba Orellana, mete el área, no pasa nada, estaba en fuera de posición, intentaba meterse en lateral, desesperada por el costado izquierdo, va a jugar en el fondo el equipo de Cabrero, en saque de fondo, está el Chino Araya para romper desde la última línea, mete un pelotazo largo arriba buscando a Mateo Toro, lo quiere marcar Orellana, viene buscando muy bien Mateo Toro, que gana el centro, primero Martínez, el golero del equipo de Naval, jugamos 1:30 y 31 y 32 del complemento, faltan 4 para que termine, viene buscando nuevamente en el medio de la cancha, toca ras de suelo, abre la cancha arriba, buscaba Sandoval, intentaba Arismendi, recupera en el medio Pino, toca la pelota atrás en el fondo con Astrava, recupera el equipo de Naval Talcahuano, arremolina hombre, toque, juega nuevamente Estrada, quiere buscar la diagonal, se juega la personal, arriba un pelotazo largo buscando la salida, intenta Toledo, se quiere ganar el mano a mano, lo marca muy bien el flaco Sangüesa, lo mete contra sus propias cuerdas, toca la pelota atrás para jugar con Contreras y este más atrás con Muñoz, en la última línea el experimentado de 44 años, tiene la pelota, abre la cancha por el costado izquierdo, sale jugando arriba, mete Orellana, recupera muy bien Cabrero, toca la pelota en el cuadro del Comunal, arriba Vicente Ortega, roba, cuidado, intenta arriba Arismendi, mete un pase en profundidad, no llega nadie, primero la saca fuera de la cancha el jugador Cartes, la envía fuera del campo de juego, lanzamiento de costado, toca la pelota en el medio Pino, cuidado, arriba Sandoval, el Chino, saca la pelota al equipo de Cabrero, una falta. Había una falta en el área del jugador Díaz, el 29. Sí, en el equipo de Naval de Talcahuano. Lanzamiento tiro libre para Cabrero. Tenemos 1 minuto y esto se termina. El complemento, señoras y señores, lo gana Cabrero por 2-0.
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2: Terminó. Señoras y señores, ¿o no? me parece que he terminado. Yo lo de levantar manos arriba, el juez dijo la ley de la ventaja. Seguimos jugando entonces, señor juez. Me confundió tremendamente el árbitro, ¿eh? Me confundió una enormidad. Sigue jugando Arismendi en el medio. Toma la pelota en el medio de la cancha con Huerta. Arismendi, Huerta nuevamente, toca la pelota. Así lo ademana el árbitro, parece que termina el partido, pero siguió jugando. Viene buscando Pino, retrocede jugando con Contreras. Arismendi deja pasar, ganador la pelota. Y hay una cinta, cuidado, sobre el flaco Sangüesa. Tiene a cuatro jugadores de Cabrero con cartulina amarilla. El juez del partido tiene a cuatro jugadores condicionados. El árbitro tiene a cuatro jugadores condicionados. En Cabrero. Ay, ay, ay. Bueno, lo gana Cabrero por 2-0. Ya jugamos los 5 de complemento. Esto termina en cualquier minuto. Está Pino para jugar el lanzamiento. Lanzamiento, tiro libre, terreno propio de Cabrero. Lo gana Cabrero por 2-0. Y bueno, va jugando en tiro libre Pino. El árbitro está reclamando, cuidado, tiene condicionado a la mitad del equipo de Cabrero. La va sacando Vicente Ortega desde el fondo, arriba, cualquier lado. Terminó, señoras y señores. Terminó el primer tiempo, terminó, pararon de correr. 0 para el equipo de Naval de Talcahuano. Sí, 0 para Naval, 2 para Cabrero. Anotó Becerra en el primer tiempo, el 2-0, pero abrió la cuenta, señoras y señores, Cabrero. Cristiano Paso anotó en el primer tiempo abriendo el marcador, y después Becerra para colocar el segundo tanto. 2-0 lo gana Cabrero, partido terminado en la primera etapa. Hacemos el descanso, 2 para Cabrero, 0 para Naval de Talcahuano.
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0: Muy bien, amigos, ya estamos de regreso acá en el Complejo Deportivo Cancha 13, acá en el Cabrero, donde el equipo del Comunal lo está ganando por 2-0. Gol de Cristiano Paso en el arranque del primer tiempo y después Vicente Becerra coloca, señoras y señores, el 2-0 y a la postre el resultado que lo tiene arriba. Salió lesionado a Javier Díaz, el cambio obligado para que ingresara el chico Cartes, modificación en la última línea. Ya voy con el análisis del partido porque estoy muy cerquita aquí en la tribuna, en la galería, y antes de comenzar el partido ya lo habíamos anunciado. Vino la escuela de fútbol del sector rural Los Cauyes, la escuela Los Cauyes, G1123 de Cabrero. Fue emocionante porque los niños saltaron a la cancha tomados de la mano de los jugadores de Comunal Cabrero. El sueño de cada pequeño. Saltaron al campo de juego en un estadio absolutamente lleno. Estamos con quien hoy día nos saluda. Su nombre, por favor.
1: Wilson Garrido Riquelme, profesor encargado.
0: Don Wilson, primero que todo, felicitaciones por esta iniciativa. Gracias. De traer a los niños, estar con los jugadores de Cabrero. ¿Cuál es el sentir de la escuela, los yeuques, los cauyes acá en el Cabrero para poder visitar al Comunal?
1: Para nosotros es un hito muy importante porque estamos concentrándonos y centrándonos con el deporte y sobre todo con el Comunal Cabrero, que es un equipo nuestro de la zona y donde ha dado tantas batallas también. Así que para nosotros fue emocionante hoy día estar en la cancha con los jugadores, los niños, un sueño cumplido, como dices tú. Así que fascinante, encantado, agradecido. Agradecer a don Alfonso Bustamante, también el presidente del Comunal, que nos dio esta posibilidad y esta facilidad también.
0: Profesor, en la semana los niños sabían de que iban a venir. ¿Cómo se desarrolló en la semana? Porque me imagino que ellos estaban muy ansiosos de llegar al estadio.
1: Desde que llegamos en la mañanita hasta la tarde era el tema, la conversación, el partido de día domingo y estar con el Comunal Cabrero. Así que felices.
0: ¿Se van a seguir repitiendo estas actividades?
1: Esa es la idea, que podamos concentrar y podamos tener esta iniciativa y seguir con esta instancia de participación con los niños, con la Escuela de los Cauyes y con el Comunal Cabrero.
0: Dile saludo al director, que ha hecho una gran labor, y usted como docente, para poder impulsar y motivar a los muchachos para venir al estadio.
1: Bueno, con él habla, con el profesor encargado y el director también de la Escuela de los Cauyes. Así que, no, muchas gracias a ustedes por esta tremenda invitación que nos hicieron y toda la comunidad educativa. Feliz, contenta.
0: Que le vaya muy bien, felicitaciones.
1: Muchas gracias, éxito también.
0: Hay unos regalos, me dicen, ¿o no? Que tuvieron.
1: Tuvimos una pelotita, un balón de fútbol precioso para que lo podamos compartir en los recreos con los niños y también unas cositas ricas que nos compartió el club también. Así que emocionados y felices, agradecidos de todo.
0: Felicitaciones nuevamente.
1: Muchas gracias.
0: Ahí estaba, la escuela Las Cauyes. Y hay una apoderada por acá. Hola, mamita, ¿cuál es su nombre? ¿Qué tal? Buenas tardes.
2: Buenas tardes, Carmen Gloria.
0: Carmen Gloria, mamá de alguno de los niñitos.
2: Tomás Elgueta es mi hijo. Muchas gracias por la invitación. Agradecer a don Alfonso Bustamante por considerar el colegio. Fue algo muy épico, emocionante. Los niños entraron a la cancha súper emocionados. Así que agradecer de nuevo al club por considerar la escuelita Los Cauyes.
0: Durante la semana seguramente van a seguir replicando los muchachos en querer venir al estadio. Se comienza a hacer un hábito después de venir al estadio, ¿no?
2: No, quedaron súper entusiasmados. De hecho, ya andan jugando por ahí con la pelotita que les regalaron, así que agradecerle eso también y los regalitos.
0: Muchas gracias, que la vea bien.
2: Muchas gracias a usted igual. Chao.
0: Ahí está, una de las apoderados a la Escuela de los Cauyes. Muy importante y significativo. ¿Por qué? Porque Cabrero ya comienza a salir a los sectores rurales. Hay que recordar que las escuelas rurales son de esfuerzo, sobre todo los alumnados, y quienes sostienen las escuelas rurales, los docentes, los profesores, el director que hablaba con nosotros. Así que el doble de las felicitaciones. Dame una, pégame una sola en Estudios Centrales, en Radio Creación 99.3, y ya volvemos al estadio con el análisis de este primer tiempo que lo gana Cabrero por 2-0. ¿Será cábala la escuela de los Cauyes? Esperemos que sí. Esperemos que se tiren el balón por acá. Ahí está. Este es el balón de los Cauyes.

0: Cauyes, será la cábala, la escuela de los Cauyes, para que Cabrero siga ganando. Dame una pausa, Ariel, desde Estudios Centrales, Radio Creación 99.13, y ya volvemos al estadio.
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0: Muy bien, ya me quedo de vuelta acá en el estadio Cancha 3 del Complejo Deportivo. Y lo decía antes de la entrevista con la Escuela de los Cauyes, Cabrero entró con todo en el primer tiempo. Claro, Cristiano Opazo coloca de cabeza la defensa del equipo de Naval, se lleva a Contreras por el costado izquierdo, lento Muñoz en la última línea, el experimentado de 44 años, recordemos que Urrutia, uno de los centrales del equipo de Naval de Talcahuano, está expulsado en el último partido, no estuvo presente y Cabrero lo gana por 2-0. Señoras y señores, el partido ha sido de ida y vuelta para el equipo del Comunal. Claro, porque Cabrero lo comenzó ganando, pero tras cartón el equipo de Naval comenzó creciendo. Siguió creciendo, siguió aumentando. Dio dura pelea. Becerra arriba en ofensiva. Para mí los dos arriba en ofensiva han estado muy bien. Becerra con un ida y vuelta ha colocado de cabeza la defensa. Pero me generaron esas dudas de la última línea. Cuando sale Díaz por lesión, ingresa Cartes por la derecha, lo coloca como marcador. Y bueno, nos asustamos todos y después Becerra coloca el 2-0. La tranquilidad de 2-0 para Cabrero. Y estoy con Ricardo Rojas, el preparador físico de Comunal Cabrero, que seguramente tiene palabras de estos primeros 45 minutos. ¿Qué tal, Ricardo? Buenas tardes.
2: Hola, hola, un saludo a toda la hinchada de Cabrero. Bueno, un partido parejo, pero Cabrero tiene un arma que es el contragolpe y la velocidad de los delanteros. Este partido yo creo de que va a ser ganable fácilmente por Cabrero, salvo que Naval pueda ajustar sus piezas, porque no he visto nada de Naval. No entiendo cómo puede ir a 31 puntos un equipo que no ha mostrado nada, en donde ha habido solamente un equipo en la cancha que ha sido como el Cabrero.
0: Ricardo, en la última línea Cabrero sufre la baja de su central Díaz. No está Raymond Contreras, que también venía como titular, venía jugando. No está en la nómina, tiene que cambiar, tiene que modificar en el bloque posterior con Cartes, un volante, y lo mete como lateral. Estos cambios, desde tu punto de vista, ¿a Cabrero lo dañarán, generarán algo o seguirá jugando de la misma manera?
2: Yo creo que va a seguir de la misma manera. Carter cumple funciones de mediocampista y también juega lateral. Y el otro chico que está lateral es central.
0: Vicente Ortega.
2: Vicente Ortega es central, así que yo creo que se va a armar una buena dupla con Pablo. Por lo tanto, bien aplicadito, bien concentrado, no deberíamos tener problemas.
0: ¿Físicamente cómo viste el equipo?
2: Lo veo bien y me sorprende la velocidad de los delanteros nuestros.
0: Sí, andan bien arriba.
2: Muy bien. Así que yo creo que hay un equipo que está haciendo mérito para ganar, que es como la Cabrero.
0: Vale, que te vaya muy bien, ¿ah?
2: ¿Eh? Listo, un abrazo a todos.
0: Qué lindo verte en el estadio, Ricardo.
2: Sí, bueno, tú sabes que yo inicié este proceso y ahora estamos afuera, pero el corazón está puesto acá y ojalá que Cabrero siga avanzando y sea el equipo que pueda optar a ser campeón de tercera división.
0: Que te vaya bien, chao.
2: Vale, chao, gracias.
0: Ahí estaba Ricardo Rojas cuando los jugadores... Cuando los jugadores ingresan al campo de juego, señoras y señores, para poder ya comenzar los segundos 45 minutos. ¿Ah? ¿Usted sabe cuál es el kiosco del sabor, la esquina del sabor? 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
3: Claro, con Esmeralda.
0: Ay, estamos con el dueño del kiosco de la tía Elsa. Partido lindo y el de Cabrero, ¿eh?
3: Muy bonito el partido, muy bien jugado y esperemos que este resultado lo aumentemos más.
0: ¿Cuál es el saludo para la casa? ¿Lo están escuchando?
3: Un saludo a mi señora que me está escuchando.
0: Que se porte bien, ¿eh?
3: Listo, gracias, chao.
0: Ahí está, señoras y señores, el partido va a comenzar en cualquier instante. Nos vamos a colocar porque acá nosotros le robamos prácticamente el lugar.
4: Abandona con el número 7 en el equipo de Naval de San Juan. Llevaba a
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5: Señoras y señores, se vienen los segundos 45 minutos y ya está frente al micrófono el profesor Marcelo Castillo Navarrete y su relato.

0: Pues bien, la pelota la va buscando otra vez el hechizo de Naval, va sacando desde el fondo de la cancha Martínez para cuando el rápido de todo el arco de toca
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2: Bien, la pelota la va a jugar desde el fondo la banda del Caguano. Señoras y señores, juega rápidamente por el costado izquierdo. Va tocando la pelota, tenemos 3 minutos del segundo tiempo. 2 para el equipo de Cabrero, 0-0 para el equipo Chorero. Va botando la pelota desde el fondo Orellana, toca la pelota en el medio, intenta buscar nuevamente entre cuartos de cancha Sandoval, arriba con todo, muy bien el Lagos, a correr en ofensiva Becerra, cae al piso, cuidado, intentaba meterse nuevamente arriba, que era Cristiano Paso en el mano a mano con Contreras, piden una falta, nada, dice el juez del partido, lanzamiento, tiro libre para el equipo de Naval, lo gana Cabrero por 2-0, va robando la pelota, muy bien San Martín y este tocando la pelota con Mateo Toro, muy bien con Becerra, engancha, mete el centro, se le escapa a Martínez, primero el portero, va sacando la pelota desde el fondo de la cancha, juega largo el golero, arriba Pino, busca la diagonal, buscando quién, arriba en ofensiva, en la última línea, muy bien capturando el flaco Sangüesa, pasaba de largo Villablanca, va sacando desde el fondo, muy bien la última línea, otra vez el equipo de Cabrero, a robar una pelota, Cristiano Paso, el Chillerejo, la pelota se va fuera de la cancha, le envía fuera del estadio, campo de juego, Arismendi, saque de costado, señoras y señores, saque de banda para Cabrero.
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2: Nota nuevamente, cuidado Lagos, mi ahora con Jesús Arancibia en el medio de la cancha, va rodando la bola, toca en el medio con Vicente Ortega, arriba y toca nuevamente con Cartes, Cartes dialoga con la bola y toca con Mateo Toro, muy bien con Cartes, viene jugando en un 2, toca la pelota de Serra y está para Ciudad Núñez, lo que le da, era palo y gol, pegó adentro. Era palo y gol, pegó adentro, dejamos para las imágenes. Le pegó Zidane Núñez, pierna zurda, azotó el larguero. Me parecía que era adentro la bola. El juez lo desestima, también el guardalínea. Se va fuera, lanzamiento de costado para Cabrero.
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2: Buscando la pelota, muy bien Jesús Arancibia, lo toma de la camiseta, el jugador Muñoz, el juez dice que hay lanzamiento tiro libre para el equipo de Comunal Cabrero. Señoras y señores, tiro libre para el Comunal. Vamos a ver, ¿estamos a cuánto del segundo tiempo? Tenemos 12 minutos, 12 del segundo. Manos en cadera de Jesús Arancibia, también de Zidane Núñez, dialogan los dos. Conversan, dos en barrera. El partido gana Cabrero por 2-0. 2 para Cabrero, 0 para el equipo de Naval. Pasa arriba para Becerra, le pegó Becerra al portero. El portero Martínez se queda con la pelota. Juega el golero en el fondo.
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2: 31 puntos está teniendo Cabrero con este resultado, igual a Naval, que tiene 31 también en la tabla. Arriba estaba Mayek Unido con 34, 35 puntos. La pelota la va sacando desde el fondo el equipo de Cabrero, con golpe de cabeza. Está quedando segundo, tercero en la tabla de posiciones al equipo de Cabrero. Está quedando tercero, solamente por diferencia de goles. Segundo en posición. Viene buscando nuevamente el equipo de Naval. Roba una pelota otra vez al equipo de Cabrero. Se viene Cartes. Lucha en la bola. Gana Mateo Toro. Nuevamente Cartes en el mano a mano. Se va fuera la bola. Lanzamiento de costado. Y es tiro libre, dice Juan de compromiso, ¿ah? Y es tiro libre, señoras y señores, para Cabrero. Orellana cometa la falta. Tiro libre para Cabrero. Se juega con los nervios apretados. Llegó mucha gente de Naval. Está pegada al otro costado de la reja, con la ñata pegada en la malla. Llegó mucha gente de Naval, a pesar de que no se juega con público de visita. Pero llegaron igual los de la Caña Brava. Nunca jugaron solo, dijeron los de Naval. Llegaron e invadieron afuera del estadio el recinto cancha 3 del complejo. 400 almas de Cabrero. Miles alrededor del 99.3 FM sintonizando la radio. Vamos a ver, se la fuera la pelota. Lanzamiento de costado para la parte del Caguano. Lo gana Cabrero por 2-0. Tenemos 17 minutos del segundo tiempo. 2 para Cabrero, 0 para el equipo chorero.
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2: Tiro libre para el equipo de Naval de Talcahuano. Vamos a ver, está Pino frente a la pelota, manos en cadera de Salcedo, haciendo vista. También se quedan un metrito, el Lagos, Zidane Núñez, que está muy cerquita de la pelota. Vamos a ver, tiro libre para Naval, Pino, Huerta. Vamos a ver quién le va a pegar. frente a la bola, vértice del barco grande, le pegó Pino arriba primero el Chino Araya, captura por los aires, se queda el portero con la pelota, juega rápidamente con Becerra, el rayo que viene, cambio de frente, pelotazo arriba, choca la pelota en un hombre de Naval, no alcanza a llegar el Chillanejo Paso, autor del primer tanto, la pelota se va fuera de la cancha, lanzamiento de costado, jugamos nosotros en saque de banda.
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2: Lanzamiento de costado y lo ejecuta el equipo de Naval de Alcahuano. La pelota se va fuera. La envía Mateo Toro, saque de banda, señoras y señores, saque de costado, favorable al equipo de Naval, ya lo hace, toca la pelota en el medio de la cancha, ras de suelo, buscando Huerta, mete el centro, el Chino Araya con la pelota en el fondo, sale jugando por el costado izquierdo y viene buscando la salida rápidamente, otra vez Lavo, toman de la camiseta, Cristiano Paso, al Chianejo de la población Vicente Pérez Rosales, una población, un sector que huele a fútbol, que respira fútbol. Allá en Chillana va a jugar el lanzamiento, tiro libre, el equipo de Cabrero lo gana por 2-0 acá en la cancha 3 del complejo deportivo, 400 almas en la tribuna, miles y miles alrededor de la radio por el 99.3 FM. Un saludo para Los Ángeles, para mi familia, para Tomás, para Matías, para Valentina, que ya prácticamente es cabrerina. Señoras y señores, tiro libre para el equipo del Comunal. Lo gana por 2-0.
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2: Toca la pelota en el fondo rápidamente el Flaco Sangüesa, combina en el medio, viene buscando nuevamente en el fondo quién es Lagos, toca con el Jesús Arancibia, otra para Lagos, nuevamente para Cabrero, combina en el fondo con Vicente Ortega, viene con Cartes, Cartes, vamos a ver, toca la pelota y sale la Mateo Toro, y viene mi Toro querido, pasa arriba, y es para Zidane Núñez, nuevamente para Toro, y es buena, toca la pelota ras de suelo, abre la cancha por el costado izquierdo, viene el Chianejo Paso, le pegó el arco. Arriba se engolosinaba, le pega con pierna derecha, abre mucho el botín, la bola se va por los aires, juega en el fondo la Marca de Talcahuano.
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2: El fondo de la cancha viene combinando Claudio Muñoz, toca la pelota con Arismendi, arriba, cambio de frente, buscando a Sandoval, ganador el hombre de Naval de Alcahuano, toca la pelota a ras de piso, viene buscando nuevamente en el fondo de la cancha, saca el Flaco Sangüesa a buscar arriba el jugador Zidane Núñez, viene buscando Zidane, rebota la pelota en el hombre de Naval, pero era para el otro lado. Bueno, estos árbitros, la verdad, no se entiende. ¿Eh? Viene buscando Arancibia, toca la pelota nuevamente el equipo de Naval con Villablanca. La bola se va fuera, la envía San Martín, fuera de la cancha. Lanzamiento de costado, saque de banda para Naval de Talcahuano.
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2: Viene buscando la pelota otra vez, cuidado Naval, toca la pelota Sandoval, muy bien la roba Zidane Núñez en el medio con Mateo Toro, toca ras del suelo y es para Jesús Arancibia, le pegan un patadón en los tobillos y el juez no dice nada, toca la pelota en el fondo de la cancha para el Flaco Sangüesa, vamos a ver, abre las alas, emprende el vuelo, toca la pelota para el costado izquierdo y hay un hombre tendido en el piso para el equipo del Comunal, ¿eh? Está un hombre tendido en el piso del Comunal, detiene las acciones. Va a jugar en el fair play, el juez del compromiso. 2 para el equipo de Cabrero, 0 para Naval Talcahuano.
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2: Viene atendido en el peso Cristiano Paso, y claro, me parece que es la modificación que tiene Yuri Fernández en el segundo tiempo, porque tenemos 20 minutos ya desde el segundo. Vamos a ver, me parece que ya está. Vamos a ver si está la modificación. Está en el piso el Rayo Becerra. Becerra está en el piso para poder salir de la cancha. Claro, recordemos que tuvo una molestia en la rodilla, esperemos que no pase nada. Becerra se va a las duchas, señoras y señores. Becerra se va a las duchas, autor del segundo tanto. Ingresa el tanque, aparece. Vamos a ver, ingresa por el 32 el Nacho Sepúlveda. Becerra se va a las duchas y el Nacho Sepúlveda está para ingresar, claro. Esa es la modificación. Nacho Sepúlveda al campo de juego y está en la cancha. El Rayo Becerra se fue al camarín, algo lesionado en la modificación de Yuri Fernández. Tenemos 22-21 prácticamente del segundo tiempo. Golpe de cabeza de Contreras. Busca en el medio Huerta. Lucha nuevamente el equipo de Naval. Quiere robar arriba. Intentaba, buscaba la salida. Cuidado, Villa Blanca. Ganador Cabrero. Toma la pelota muy bien el Chillanejo. O paso. Tiene la bola. Engancha. Y es para la derecha. Retrocede la pelota para Jesús Arancibia. Viene buscando con Sidan Núñez. Núñez con la pelota y es para mi Toro querido. Toro con la pelota. Se quiere meter al área. Pasa uno, dos en el camino. Le queda Jesús Arancibia. Gatillo le pega el arco. ¡Gol de Cabrero! Aparece Jesús Arancibia. Se lo dedica a Raymond Contreras. Se lo dedica, sí, señor, a la banca. Ahí está. Gol de Cabrero. Aparece Jesús Arancibia con un misil en la pierna derecha, le mete la pólvora, carga, gatilla, ¡pum! ¡Gol de Cabrero! Aparece Jesús Arancibia, pierna derecha, la mete contra el palo más lejano de Martínez, y es el gol para el Comunal. Es una fiesta, coser y cantar en el estadio Cancha 3 del complejo. ¡Cabrero! ¡Cabrero lo está ganando por 3-0!
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2: La pelota llegaba avancita a la mano de Arancibia. Este buscó un claro, apuntó, le pegó. La bola se mete en el palo al lejano del portero. Y es el tercero para Cabrero. 3 para el equipo del Comunal. Señoras y señores, 3 para Cabrero. Minuto 26 del segundo tiempo. Y es goleada acá en la cancha 3 del complejo. 3 para Cabrero. 0 para Naval de Talcahuano.
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2: Busca el lanzamiento de Rincón, el equipo de Naval. Viene el tiro de esquina por la derecha y está para ejecutarlo. Vamos a ver. Viene el lanzamiento de Rincón para Naval, está Villablanca frente a la pelota, llegan todos al área, vamos a ver, intenta y lo hace, arriba el centro, saca la pelota Cabrero del fondo, aguanta nuevamente el equipo de Naval Talcahuano, robaba Villablanca, quiere ganar el centro por la derecha y se gana el tiro de esquina. Se repite el tiro de Rincón. Me quedo con el tiro de esquina para Naval Talcahuano. Lo gana por 3-0. El equipo de Cabrero. Lo gana Cabrero, lo gana la Cabra. Lo gana por 3-0 en la cancha 3 de Complejo. Arriba el centro, golpe de cabeza. Rechaza Cabrero. Arriba buscaba nuevamente Cristiano Paso Chilejo. Roba la pelota en el fondo Arizmendi. Para aguantar la última línea el equipo de Naval. Arriba el pelotazo. Cuidado, el portero, golpe de puño. La va sacando Pino, le queda. Y está, le pegó la. Arco arriba por los aires, no pasa nada, se pierde por los aires, pero la envía a cualquier lado, juega en el fondo Cabrero, señoras y señores, la Cabra lo gana por 3-0.
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2: La va robando, cuidado, el flaco Sangüesa hace rebotar la pelota en un hombre y la va sacando desde el fondo muy bien y está para aguantar la pelota el Nacho Sepúlveda en el mano a mano, en el fondo va ganando la pelota Muñoz, arriba la va sacando Martínez, cuidado, la apuraba Mateo Toro, aguantar la pelota nuevamente por el costado izquierdo, la saca San Martín y es para el Nacho Sepúlveda, arranca el tanquecito, toca la pelota con el Chillanejo y recupera la pelota el equipo de Cabrero, nuevamente para el Chillanejo, o paso, toma la bola, engancha, recupera en el medio para Jesús Arancibia, el titiritero toma la pelota, abre para Carratese, viene buscando por el costado derecho, qué lindo me venía un cuarto gol, viene buscando nuevamente arriba, otra vez Carratese, mano a mano con Pino, la pelota se va afuera, tiro de esquina para Cabrero.
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2: Entraba Cristiano Paso por los aires, en una de las facetas que no le conocíamos, con el cabezazo, sorprendía a toda la gente, la frase en el fondo se pierde en la última línea, y arriba Paso el Chillanejo, captura la bola, y está, centro, arriba Sida Núñez, pase, cuidado, primero el portero Martínez se queda con la pelota, recordemos que Martínez es el mismo golero que jugó en Cabrero el año pasado, y ahora comete un error garrafal, porque estaba pidiendo cambio de balón. El balón solamente lo puede cambiar y autorizar el juez. ¿Y qué hace Martínez? Toma la pelota y la tira al pasapelotas atrás del arco. Genera un tiro de esquina, un tiro de rincón. La pelota la cambia solamente el árbitro. Martínez quiso cambiar la pelota, la tira hacia afuera, comete un error garrafal, tiro de esquina para el equipo de Cabrero. 3-0 en hogar el comunal. Vamos a ver si está para Cabrero. Hay dos jugadores de Naval que jugaron el año pasado. Y está para buscar nuevamente Naval Talcahuano, digo. Arizmendi Martínez. Centro, arriba, no pasa nada, la saca Naval. Va recuperando en el fondo muy bien Lagos. Le envía a cualquier lado, se va fuera la pelota. Juega el equipo chorero, saque de banda.
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2: 25 minutos del primero, 25 minutos del segundo tiempo, 25 del segundo tiempo, señoras y señores, y lo gana Cabrero por 3-0. Lo gana 3-0 Cabrero. 25 minutos del segundo tiempo. Y cuidado, hay un pechazo ahí, amarilla para el hombre de Naval. No hay que caer en eso. No hay que caer en eso. Cabrero tiene que salir de ahí. Amarilla para el hombre de Naval de Talcahuano. Lo está ganando cómodamente Cabrero por 3-0. Tranquilidad, muchachos. A salir de ahí. A salir de ahí. Quiere ensuciar el partido Naval de Talcahuano. Una amarilla y tenía amarilla. ¿Para Becerra o no? Para Vicente Ortega fue, ¿o no? Para Vicente Ortega. Doble amarilla para Vicente Ortega. Me parece que es doble amarilla para Vicente Ortega, ¿no? Cuidado. Vi una roja. Vi una doble amarilla en Cabrero. ¿Sangüesa fue? ¿Fue Sangüesa? Fue Sangüesa, cuidado, tenía amarilla, doble amarilla.
4: ¡Que no va, hombre!
2: Chute, bueno, vamos a ver si quiero clarificar. Hay una segunda amarilla. Y el árbitro expulsa al hombre de Cabrero. Hay que tener un cuidado tremendo con los arbitrajes, ¿ah? Si durante la semana estuvo cuestionado el tema del referato. ¡Ay, ay, ay! Los árbitros yo creo que están arbitrando bajo en el alambre, porque hay una muy dudosos, hay dudas al momento de cobrar para poder controlar el partido, muestran amarillas a destajo. Bueno, hay 5 jugadores de Cabrero con amarillas, ¿eh? Y hay una doble amarilla para el equipo del Comunal Cabrero. Y claro, expulsado, señoras y señores, el flaco Sangüesa. Expulsado el capitán. El mejor jugador de Cabrero, a mi juicio, en la última línea. Se va expulsado, doble amarilla. Así lo indica el juez del partido. Esto ocurre en el minuto 28 del segundo tiempo. Se queda con 10 Cabrero, señoras y señores. Expulsado Pablo Sangüesa. Quiero ver las imágenes de Benfer TV, ¿eh? Quiero ver las imágenes de Benfer TV. Tiro libre para Naval de Talcahuano. Me quedo con el lanzamiento tiro libre acá en el sector norte. Viene el centro de Pino, rebotan la pelota en la barrera, contragolpe de Cabrero, viene buscando la salida el Nacho Sepúlveda. Controla Cedan Núñez, es para Mateo Toro, contragolpe para Cabrero, y viene Mateo Toro, engancha, va a pegarle pierna derecha, quiere buscar el jaro, quiere ganarle en el fondo, busca, vamos a ver con quién toca, y está para buscar por el costado izquierdo, cae el piso, falta. Cae el piso, falta, señoras y señores, vértice del área. Cae el piso, falta, vértice del área. Tiro libre para Cabrero, falta de Contreras sobre Mateo Toro. Tiro libre para Comunal. Tiro libre para Cabrero.
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2: Muy bien, en la última línea, tras la salida de Sangüesa, queda con Vicente Ortega y también con San Martín en el fondo, que se quedó pegado, ahora adelanta para el cabezazo. Ya les cuento cómo queda parada la última línea de Cabrero. Tiro libre, lo gana por 3-0. En centro al de suelo, queda picando la pelota, nada. Remata Mateo Toro, le quedó el chillanejo, o pasó. Rebota la pelota en Naval de Talcahuano, saca la pelota Lagos, arriba en el contragolpe, para buscar arriba en ofensiva Sepúlveda. Desde el fondo saca Vicente Ortega, a buscar nuevamente Cartes, cuidado, rifa, a buscar Villablanca, quiere ganar línea de fondo, cae al piso, nada, sepárese nomás, juegue nomás, se va afuera. Lanzamiento de costado para Naval de Talcahuano.
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2: Viene el lanzamiento de costado para Naval, toca Arizmendi, le roban la pelota, viene buscando, cuidado, cae al piso el jugador Cártese. El juez dice que hay lanzamiento tiro libre para Cabrero. Y claro, solamente amonestación verbal para el equipo de Naval, para Arizmendi, solamente diálogo. Va a jugar el lanzamiento tiro libre Cabrero. Falta sobre Cártese. juegan al fondo el equipo de Cabrero.
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2: Gracias, Héctor Mauricio Bravo. Toca la pelota en el momento, arranca de suelo Cabrera en el medio de la cancha. Ya logra, mete un pelotazo arriba, saca cuidado. Es con Martín Vicia, roba arriba Vicente Ortega, que jugando como libero. Recordemos que el flete se ingresa, fue expulsado. Hay una mano, el guardalínea. Levanta la banderola. Claro, hay una mano de Contenas. Y hay amarilla. Tiene que haber una amarilla, por lo menos. ¿Saben? Era el último hombre, Contenas. Y claro, tiene que conectar. Después no la había cobrado. Pero quizás son las cosas. Bueno, no lo había cobrado el juez. Lo advierte el guardalínea. Había una mano clara en el último hombre. Amarilla para Contreras, el central del equipo de Naval Talcahuano, que acomodaba la pelota con la mano. Tiro libre para Cabrero, señoras y señores. Recordamos que está expulsado. Está expulsado el flaco Sangüesa, el capitán del equipo del Comunal. Está expulsado, queda con 10 Cabrero, lo gana por 3-0. Muy bien. Arancibia con el número 9 en la mano del Caguano se prepara para ingresar. Nos quedamos con el tiro libre. Está frente a la pelota. Está en la pelota, le va a pegar arriba el Nacho Sepúlveda, rota en la barrera. Toca la pelota muy bien Jesús Arancibia. Toca la pelota a ras de suelo. Mete el pase arriba Vicente Ortega. La aguanta Mateo Toro. Quiere ganar línea de fondo. Se quiere sacar la marca de Sepúlveda. Ahí está Mateo Toro. Quiere ganar línea de fondo. Va a buscar el claro. Intenta meterse nuevamente contra la línea de cal. Se va fuera la pelota. Lanzamiento de costado. Saque de banda para Cabrero. Por el costado derecho. Lo gana Cabrero por 3-0.
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2: Huerta comete una falta. Ahora, claro, lo tiene que amonestar a Lagos. O sea, a la Huerta. Una falta sobre Lagos, sin balón, amarilla para Huerta, totalmente justificada. Tiro libre para Cabrero, tres cuartos de cancha al número 8 Huerta, amarilla para Huerta, señoras y señores. Tiro libre para Cabrero, el partido se coloca áspero, chisposo. En el medio de la cancha va a jugar el equipo de Cabrero.
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2: Se repite el lanzamiento, tiro libre, el juez dice que no había indicación. Vamos a ver, viene el tiro libre y está para pegarle rápidamente. Jesús Arancibia abre la pelota, la aguanta, está Zidane Núñez, pasa Mateo Toro. Vamos a ver si gana, quiere ganar, lo hace y está Núñez arriba, saca la pelota desde el fondo. Contreras, se rompe con todo, le va quedando Mateo Toro, quiere buscar la pelota en el momento Cabrero. Y está para Jesús Arancibia y está Maradona con ella, toca la pelota en el momento para Zidane Núñez. Roba la pelota, Naval la envía afuera, saque de costado para Cabrero.
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2: Va buscando la pelota nuevamente el equipo de Cabrero en saque de costado, señoras y señores, arriba, y es para el Nacho Sepúlveda, se mete al área penal, y está para el Nacho penal, y está para el área, y está para el Nacho penal para Cabrero, penal para Cabrero, penal para Cabrero, penal para Cabrero, penal para Cabrero, señoras y señores, penal para Cabrero, 37 minutos del segundo tiempo, penal para Cabrero. penal para Cabrero, señoras y señores. Y vamos a ver, lo pidió el Nacho Sepúlveda, el goleador, el tanquecito que le va a pegar las miradas al arco sur, Martínez en el arco, el Nacho Sepúlveda frente a la pelota para el cuarto a Cabrero. Vamos a ver todas las imágenes. Hacia el arco sur está el Nacho Sepúlveda en el punto penal para pegarle para Cabrero. Puede estar el cuarto para el Comunal. Está para pegarle el Nacho Sepúlveda. Está Sepúlveda el Nacho para poder pegarle. Vamos a ver. El Nacho le pegó. Tapó el portero Martínez. Es un buen portero Martínez, ¿ah? Es un buen golero. Arriba el centro. Primero el golero. Nuevamente Martínez con la pelota. Juega en el fondo. Lo sigue ganando Cabrero por 3-0.
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2: Viene el lanzamiento de costado, ya lo hace Naval de Alcahuano. Toca la pelota en el fondo Muñoz, dialoga en el medio, viene buscando rápidamente Huerta. Toca la pelota en el fondo de la cancha, tocando Contreras para Naval de Talcahuano. Abre por el costado derecho, pierde por 3-0 Naval, lo gana Cabrero por 3-0. Acá en la cancha 3 del Complejo Deportivo, el Nacho Sepúlveda perdió el penal. Lo tapó Martínez, señoras y señores, vamos a ver. Viene el lanzamiento de costado para el equipo de Cabrero, por el costado izquierdo. Nos gana Cabrero por 3-0.
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2: Va sacando el lanzamiento de costado Naval de Talcahuano por el costado derecho, toma la pelota nuevamente por ese mismo costado, señoras y señores, está para jugar el equipo de Navarra por el costado derecho y toca la pelota nuevamente. Sandoval viene robando la bola en el medio, busca con quién, con Huerta. Tenemos 40 del segundo tiempo, lo gana Cabrero por 3-0. Podrá variar el marcador, pero no el ganador. Cabrero lo va ganando por 3-0. Arancibia, que buscaba arriba, saque de fondo para el equipo de Cabrero, va a jugar en la última línea el Chino Araya.
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2: Gracias, Héctor Mauricio Bravo. Va sacando la pelota Naval desde el fondo. Se viene una nueva modificación con el 27 Zúñiga por el equipo de Naval de Talcahuano. Toma la pelota por el costado izquierdo rápidamente Sandoval. Arriba el centro, parque de pecho, le pegó arriba por los aires. ¿Ah? Le pegó por arriba por los aires, Huerta a cualquier lado. Se va fuera la pelota. Va a jugar en el fondo el Comunal. Cabrero lo gana, señoras y señores, por 3-0. Próximo partido para Cabrero en Rancagua, la próxima fecha. Lo vamos a ver. Lo estaba ganando Rancagua en el partido de hoy por la tarde, lo estaba ganando. Y vamos a ver cuál fue el resultado final. Está para jugar el Chino Araya desde el fondo. 41 minutos, señoras y señores. 41 minutos del segundo tiempo. Arriba se le Huerta, ingresó Zúñiga en Naval de Talcahuano. Pero paso largo arriba, busca un momento aquí. Arriba el Chillerejo Cristero Paso, que ha corrido una enormidad. Desde el fondo saca la pelota Orellana. Recupera en el fondo muy bien, sacando la pelota San Martín a cualquier lado. Aguanta en el fondo. El portero Martínez se queda con la pelota. la última línea el equipo de Naval. Lo pierde por 3-0. Tenemos 42 minutos del segundo tiempo. Lo gana Cabrero por 13-0 en la cancha 3 del Complejo Deportivo. Con 10 hombres. Expulsado Pablo Sangüesa, el capitán del equipo de Cabrero. Toca la pelota en el medio. Recupera nuevamente a ras de suelo. Intenta Estrada. Retrocede en el fondo con Contreras. Abre la cancha por el costado izquierdo y sale jugando rápidamente con Muñoz. Este por el costado izquierdo. Busca con quién tocar. Abre arriba. Mete otro cambio de frente buscando a Naval con Sandoval a ras de piso, arriba buscando Díaz, intenta meterse nuevamente por el costado izquierdo, otra para Sandoval, quiere ganar línea de fondo, lo marca Cartes, va buscando nuevamente el equipo de Naval, retrocede la pelota en la última línea para Gustavo en el medio, nuevamente para tocar la pelota rápidamente con Estrada, Estrada con la pelota a ras de suelo, nuevamente para Contreras, dialoga el equipo de Naval Talcahuano, 43 minutos del segundo, toca la pelota a ras de piso Naval de Talcahuano, Cabrero muy bien metido atrás en el fondo, colocando un cerrojo defensivo, está con 10 en la cancha, falta de Sedán Núñez, señoras y señores, tiro libre para el equipo de Naval de Talcahuano.
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2: Muy bien, está Salcedo frente a la pelota, frente para ingresar en cualquier momento con el número 11 Salcedo, también está Flores para ingresar a la cancha, señoras y señores, Salcedo y Flores se va con el número 7, se va Cristiano Paso, el chilenejo Paso, con un partidazo Paso va, se gana los aplausos del respetable porque con un partidazo Paso abriendo el marcador, el chillanejo Paso, ahí está el aplauso para un muchacho esforzado, viaja todos los días de Chillán a Cabrero, vive en la Vicente Pérez Rosales y acá se ha ganado el corazón de la hinchada, el chillanejo Paso, se va a la ducha, se ingresa Flores y está para ingresar también Salcedo, Sidán Núñez, el bíblico, ingresa, se va a la ducha, Sidán Núñez, ahí está Zidane, ovacionado por la multitud. Lo gana Cabrero por 3-0, señoras y señores, 44 minutos del segundo tiempo.
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2: Entraba Zúñiga, le pegó ras de suelo, no pasó nada. Va robando la pelota desde el fondo nuevamente el equipo de Cabrero. Arriba saca la pelota por los aires a correr el Nacho Sepúlveda. Busca nuevamente otra vez Salcido en el medio tanto. Nuevamente con Jesús Arancilla. Arriba, campo de frente, tocando con el Nacho. Toca la pelota arriba. El Nacho Flores busca la pelota nuevamente por ese mismo costado. Intenta buscar el equipo de Naval. Rompe con todo arriba Contreras. Aguanta la marca. Lucha por Fía Díaz. Ganador arriba Arismendi. Muy bien desde el fondo. Otra vez San Martín. Aguanta la marca nuevamente Cártese. Viene sacando la pelota. Que ha jugado muy bien como marcador por la derecha. A mí me sorprendió con el cambio. Pero ha jugado muy bien Cartes, ha apretadito como marcador por la derecha, como lateral. Viene buscando la pelota en el medio de Estrada. Abre la cancha por el costado derecho. Sale jugando con Orellana. Y este busca con Villablanca. Quiere combinar la vuelta al Caguano. Pierde por 3-0. Arriba, cambio de frente, no pasa nada. Se pierde en el fondo la pelota. 44 minutos del segundo tiempo, señoras y señores. Y esto prácticamente está terminado en su tiempo reglamentario. Lo gana Cabrero por 3-0.
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2: Tiro de esquina para Naval, arriba el centro pasado, el Chino Araya, El Chino Araya saca la pelota Cartes de la línea. Saca la pelota de la línea Cartes. Cuando entraba con todo la vuelta Caguano en un remate tras el tiro de esquina que sorprendió a la defensa de Cabrero. Viene saliendo el Nacho Chapulli de la media, la ventaja. Viene buscando otra vez el Nacho Flores. Arranca con ventaja. Toca la pelota con Salcedo. Nuevamente para el Nacho Flores. Otra vez para buscar la pelota. Nuevamente para quién. Para el Nacho Flores. Arriendo por el total izquierdo. Y lo tiene que amonestar, claro. María para el número 29, para el jugador Díaz, para hacer una falta sobre el Nacho Sepúlveda. Claro, el total de la jugada del juez del partido. Tenemos 45 minutos del segundo tiempo. Cabrero lo está ganando por 3-0, se mete con 31 puntos, al igual que Naval de Talcahuano, con 31 también está el equipo de Lautaro de Wilmer, tres equipos con 31 puntos, con 35 Mayeco. Está linda la tabla de posiciones, todos juntitos arriba. Cabrero en la próxima fecha con Rancagua de visita, después para recibir a Puente Alto, colista de local. Va jugando desde el fondo el portero Martínez para Naval Talcahuano. Lo gana Cabrero por 3-0.
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2: La pelota se va a jugar desde el fondo. Llegaba el Nacho Sepúlveda. Cuando me pegaban así por la orillita, que venía el Nacho corriendo con todo y casi no pasa nada. La pelota se va jugando nuevamente por el costado izquierdo para buscar nuevamente en la salida. Otra vez, señoras y señores, por Naval Talcahuano. Señoras y señores, y nos vamos mañana al entierro de Naval. Nos vamos mañana al entierro de Naval. 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Sí, señoras y señores. Mañana nos vamos al funeral del equipo chorero. 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La pelota, cuidado, tiro libre para el equipo de la Bama. Señoras y señores, termina en cualquier momento. 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Tiro libre para el equipo chorero. 3-0 para el equipo de Cabrero.
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2: Ganó Aguará por 1-0 a Rancagua. Con eso, cuidado, también se mete en zona de liguilla el equipo de Aguará. Vamos a ver, cuidado, está para el lanzamiento de tiro libre Naval de Talcahuano. Ya después voy con la tabla de posiciones al término de la transmisión. Si me complementas el resultado de Quintero, por favor. Arriba viene el centro. ¡Oh! El Chino Araya, gol. Gol, anulado. En fuera de posición está Barancibia. El delantero arriba estaba en fuera de posición. Arrancaba solo en la punta. Anulado el gol de Naval de Talcahuano. Fue ganar el fondo, Cabrero.
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0: Se mete el tanque, se vuelve a por el costado izquierdo, cae al bosque, se mete por todos lados, sí, por el costado izquierdo, y lleva toda la defensa de Valdo Alcaguán al hombro, centro atrás, centro de la muerte, y aparece mi toro querido, pierna derecha, y a merced para colocarla dentro del arco, gol de Cabrero y el cuarto en esta fiesta, de los descomunales. Cabrero lo está ganando por 4-0. Y cuando el Nacho se fue, le dijo, le perdí un penal, pero me voy con la moral en alto. Cuando levantó toda la defensa de Naval por el costado izquierdo, metió el centro, gol de Mateo Toro. Cabrero lo está ganando por 4-0.
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2: Gracias, señores. Estamos ya terminados, está jugando arriba, lo gana Cabrero por 4-0, arriba el pelotazo, va buscando, lo gana Cabrero por 4-0, recordemos que el flaco Sangüesa, el capitán, fue expulsado, Pablo Sangüesa quedó con 10, Cabrero en el minuto 25 de la segunda etapa, viene buscando en la salida Cabrero, muy bien, desde el fondo Vicente Ortega, se agiganta en la última línea Jesús Arancibia, roba la pelota otra vez el equipo de Naval, sale jugando Huerta, se mete con Villablanca, la bola la saca Carte, fuera de la cancha, lanzamiento de esquina, Valdán de la banda de Alcahuano, y lo pierde el equipo chileno por 4-0. Señoras y señores, llegar a Cabrino, arriba el centro, cerrado al segundo palo, golpe de cabeza, la va sacando desde el fondo Lagos a cualquier lado, se va fuera la pelota, lanzamiento de costado para el equipo de Valdán, saque de banda para el equipo visitante.
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2: Buenas noches, ahora... Para San Martín, ¿eh? Cuidado, amarilla para San Martín, una falta que el juez indica el semicírculo del área. Vamos a ver, lanzamiento tiro libre para Naval de Talcahuano. Lanzamiento tiro libre para el equipo de Naval de Talcahuano. Pues recordemos que transmitimos acá, transmitimos a vía del campo de juego, del sector de la galería. En el sector de la galería, señoras y señores, vamos a ver, el partido está terminando el partido. Al final le pido la opinión a Ricardo Rojas, al final le pido la opinión a Alex, preparador físico de Cabrero, hoy gran profesor y preparador físico, docente de actividad física, está muy cerquita mío. Tiro libre para Naval de Talcahuano, señoras y señores, viene el lanzamiento, tiro libre. Con el equipo de Naval. Está para pegarle, vamos a ver. Está Muñoz, está Pino para poder pegarle. Pino, Muñoz, rebota en la barrera. No pasa nada, la pelota se va afuera. Y hay una falta ahora sobre Cartes. De Arancibia sobre Cartes. El juez así lo indica. Terminó el partido. Y quedo con Ricardo Rojas acá en el sector de la galería. Lindo partido, 4-0, justificado, ¿no, Ricardo? ¿Qué tal? Buenas tardes.
3: Hola, está como te dije, un equipo que fue muy superior. Y creo que eso lo ratifico con los goles y el triunfo quedó para Deportes Cabrero, muy superior.
2: ¿Es a Cabrero con opciones del título?
3: Yo creo que sí, difícilmente puedan haber equipos que jueguen como jugó hoy día Cabrero, muy bien, en todas sus líneas.
2: ¿A pesar con un hombre menos?
3: Por supuesto que sí, hay un gran plantel y hay muchos jugadores de calidad, por lo tanto creo que lo mínimo es optar a ser campeón de esta edición.

0: pero hay varios equipos que quieren lo mismo. Y ahí es una lucha y son batallas que hay que ir venciendo cada vez que van pasando la fecha.
1: Éxito, Ricardo, nos estamos reencontrando y que tengo que ir a ver el core. Ricardo Rojas, dialogando con nosotros. Hola, ¿qué tal? Buenas tardes, ¿cuál es su nombre? No se me escape, ¿cuál es su nombre? Bueno, vamos por acá. Hola, ¿qué tal? ¿Cuál es tu nombre?
2: Rodrigo.
1: Rodrigo, ¿qué te pareció el partido?
2: Es un buen partido, pero un equipo bastante agresivo el de Naval y bastante pateador, y los árbitros que dejan harto que desear. Independiente de la victoria clara de Comunal, que a lo mejor podría haber sido más, pero nos vamos hoy día contentos, a pesar de la baja de nuestro central para la próxima semana, pero contento y feliz por la casa hoy día.
1: ¿Piensas que Cabrero está para ir a pelear el título?
2: Creo que ha demostrado que tiene un equipo que le pone garra, que le pone corazón. El presidente se la ha jugado, la gente está respondiendo, viniendo al estadio, y creo que por lo menos nos merecemos estar en la pelea de la liguilla.
1: Ya ves, muy bien.
2: Hasta luego, muchas gracias.
1: ¿De qué sector vienes?
2: De acá, de Cabrero.
1: ¿Pero qué lugar?
2: El sector Esmeralda, cerquita donde arrienda nuestro central, al lado.
1: Bueno, que te vea bien.
2: Igualmente a ustedes, que tengan...
1: Ahí estaba Rodrigo conversando con nosotros. Hola, ¿qué tal? ¿Cuál es su nombre? Buenas tardes.
3: Hola, excelente partido. Bueno, mejor todo el partido. Bueno, sí, vamos a ganar por mucho más, pero bien el resultado.
1: Vamos bien. ¿Está Cabrero para llegar a pelear?
3: Ah, está para llegar a pelear al título. Está para... Pues.
1: Muy bien, vamos a ver si conversamos con uno de los muchachos por acá. De la barra, ¿qué tal? ¿Cuál es tu nombre?
4: Nicolás.
1: Nico, ¿qué te pareció el partido?
4: No, partidazo el Comunal, nunca había visto un partido así del Comunal. Dominó totalmente el partido, todo el partido, así que bien merecido el triunfo. Contento, contento. Vamos a seguir subiendo la tabla nueva hasta llegar al primer lugar. Así que vamos, Comunal nueva.
1: Hola, ¿qué tal? ¿Cuál es su nombre? Buenas tardes.
5: Patricio Medel.
1: ¿Está emocionado, Patricio?
5: Sí, totalmente emocionado porque ganó nuestro equipo, que lo queríamos tanto, que tire para arriba todos los días nomás, que tire para arriba nomás.
1: ¿Se ilusiona con el título, Cabrillo?
5: Sí, me emociono, pues sí, por 4-0, bien ocultado.
1: ¿De qué parte viene? ¿De qué sector?
5: De acá, de Cabrera, de la Villa España.
1: Le vaya muy bien, ¿ah?
5: ¿Eh? Muchas gracias, que esté bien.
1: Ahí estaba, somos Radio Creación 99.3 FM, con la gente, con el hincha. Y está el Lucho Sepúlveda por acá.
6: ¡Comunal Cabrero!
1: Lucho, ¿qué tal? Un gusto.
6: ¡Buen partido!
1: ¿Qué te pareció el partido?
6: Me pareció un partido, los primeros minutos disputados, muy disputados, pero afortunadamente a Comunal Cabrera le salió el gol y los goles son amores. Hay partidos que hemos jugado, no nos va a salir el gol, y esta vez nos tocó la fortuna de que la pelota me llegue adentro, incluso nos perdimos el penal, quedamos con un hombre menos, pero lo importante es rescatar los 3 puntos para toda esta gente que vino a ver. Toda esta gente se merece el triunfo de Comunal.
1: La bandita que no falla, los descomunales siempre, ¿eh?
6: Pero siempre, siempre apoyando, quedamos sin voz, pero aquí estamos.
1: Lucho, próximo partido con Rancagua, ¿van a poder ir o no?
6: Sí, vamos a hacer todo lo posible con este triunfo, se lo dan el apetito, la ilusión, todo. Así que vamos a ver si podemos llevar locomoción por allá. Es un partido muy difícil, pero accesible, a ganar la Comunal.
1: Que te vaya bien, Lucho.
6: Vale, muchas gracias.
1: Ahí está Luis Sepúlveda dialogando con nosotros. Y claro, la gente está muy, pero muy eufórica. Eufórica porque, claro, ganó Cabrero por 4-0 en un partido. Un partido no apto para cardíacos. De ida y vuelta. Llegadas por ambos lados. Cabrero buscó por todos lados en el primer tiempo, marcó el 1-0 primero, pero después, hola, ¿qué tal? Muy buenas tardes, somos Radio Creación. ¿Cuál es su nombre?
7: Fidel Figueroa.
1: Don Fidel, ¿qué le pareció el partido?
7: Excelente, extraordinario, Comunal, fabuloso y justo ganador.
1: ¿Considera que Cabrero está para poder ir por el título?
7: Sí, así como jugó hoy día, si sigue manteniendo ese nivel, yo creo que sí.
1: ¿Usted considera que el equipo de Cabrero hoy día fue más que el equipo de Naval?
7: Sí, yo creo que mucho más, tuvo las mejores ocasiones y las mejores ocasiones las aprovechó bien. Así que fue un justo ganador.
1: Fidel, ¿de dónde viene? ¿De qué sector?
7: Del sector de aquí, Cabrero, de la población Osvaldo Muñoz Carrasco.
1: El llamado a la gente, ¿qué le pudiese decir?
7: Que siga apoyando al Comunal así como vino hoy día, y creo que esa es la actitud, y que siga llenando los estadios.
1: Mira.
7: Igualmente a usted.
1: Ahí estaba, don Fidel. por Radio Creación 99.13, dialogando sobre el partido de hoy, donde, claro, lo gana Cabrero por 4-0. Un resultado tremendo. Hola, ¿qué tal? ¿Cuál es su nombre?
8: Tony Muñoz. Juan Antonio Muñoz. Yo lo apoyo por el Facebook Comunal todo el tiempo, toda la semana. Arriba Comunal, arriba con todo. Los puntitos tienen que llegar en casa siempre. Siempre tienen que llegar en casa. Comunal está apoyado por toda la gente y lo mínimo que podemos hacer nosotros, acudir al estadio, obviamente, para que este equipo Comunal Cabrero sea grande algún día. Sí. En toda la comuna, porque Comunal Cabrero está representando la comuna como ningún equipo lo ha hecho antes. Entonces, ¿qué es lo que pasa? Así la gente lo ha entendido, entonces los jóvenes también lo han entendido, entonces el equipo en sí está engranando bien, ¿cierto? Más su equipo técnico, que también lo ha hecho de maravilla.
1: Porque, ¿se ilusionan con el título?
8: Correcto, estamos ahí y por supuesto tienen que luchar y hasta el último. Comunal tiene que jugársela con todo, así como lo va haciendo. Así como lo va haciendo ahora, ¿cierto? Porque Naval también lo estaba apocando en algún momento, ¿cierto? Pero Comunal tiene la arma para salir adelante y tal vez soñar con el título.
1: Que le vaya bien, ¿ah?
8: Gracias, gracias.
1: Ahí está. Marcelo Castillo. Muy bien, muchas gracias. Ahí estaba conversando y dialogando con nosotros a la pasadita. Y claro, lo gana Cabrero por 4-0. Y a ver si escuchamos la opinión del señor por acá. Hola, ¿qué tal? No, no quiso hablar nada. Salió arrancando, bueno. A ver si conversamos, ¿no, Diego? No, están todos mal. Bueno, saludos para todos, ¿ah? Lo gana Cabrero por 4-0, señoras y señores, y fue un partido tremendo. Está el Chino Araya por acá con su familia. Después está con su familia, lo dejamos un minuto conversar. Y claro, Cabrero lo da y lo mete arriba por 4-0. Me voy a Estudios Centrales, dame la pausa, por favor, a ver si nos metemos a camarines y conversamos con los protagonistas.
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11: Bueno, nos quedamos con Yuri Fernández, escuchemos al técnico de Cabrero.
12: Ante nuestro, que es mantener el esquema nuestro, más que preocuparnos del rival, pero sí teníamos antecedentes de que podíamos dominar el mediocampo si teníamos tres hombres que jugaban bien a la pelota y después atacar por la orilla, y se vio bien, nada más.
11: Escuchamos a Yuri Fernández declarando para los medios de comunicación al borde de camarines, ¿ah?
12: Sí, la semana... El día miércoles yo ya tenía claro, visualizado lo que iba a buscar. Ya lo tenía claro y se lo dije a los jugadores. No necesito ni hacer más fútbol ni nada porque lo tenía muy claro y muy convencido. Y se dio de esa manera. Nosotros al colocar tres hombres de buen tramo al pie, con Arancibia, con Lagos y con Núñez, íbamos a dominar un poco la posición de ellos y que después me habilitaran hacia la orilla, que es donde teníamos que terminar la jugada. Y se dio.
11: Escuchamos al técnico de Cabrero.
12: Qué histórico, pues si yo digo que ponerse la camiseta de Naval para cualquier jugador debe ser un halago vestirla, y Naval tiene la historia, venía jugando bien, es un equipo contundente igual, pero creo que fuimos superiores, nada más que eso. Pero sí creo que los árbitros a veces hacen que vaya tomando este sabor medio friccionado, porque hay situaciones de partido que no ameritan para tarjeta y habían otras que sí ameritaban. Entonces a veces las revoluciones de uno también hacen que parezcan injustos algunos cobros y no son tan injustos cuando uno ve después el partido, pero es parte de la emoción que tiene el encuentro.
11: Escuchamos al técnico de Yuri Fernández, sigue declarando.
12: De hecho tenemos que mejorar que en balones detenidos dimos como dos posibilidades claras de gol, que son situaciones que tenemos que seguir mejorando. Creo que el primer tiempo me pasaron un poco por la orilla, por el lado de Sandoval, que fueron dos ataques, pero después lo supimos manejar bien y terminamos nosotros manejando el juego que queríamos nosotros.
11: Parece que Cabrero siempre aparece con los rivales un poco más de arriba. 4-0 frente a Naval, goleada frente a Lautaro, goleada frente a Quintero. Este Cabrero hoy día se ilusiona con el título. ¿Cómo está Cabrero hoy día pensando que este partido era un partido bisagra? Era muy importante por cómo está todo en la tabla de posiciones.
12: Yo me acuerdo que lo hablé con usted ese día, que hay partidos que estamos jugando con equipos que son más de agresividad que de fútbol y teníamos que acostumbrarnos. Me acuerdo clarito que fue la conversación que yo dije que tenemos que estar preparados para ganarle también a esos equipos que son más conflictivo, como fue Chimbarongo, que era un equipo que no jugaba mucho, pero que nos creó muchos problemas. Sabíamos que con Naval íbamos a tener espacio para poder hacer rotaciones, hacer jugadas por las orillas, jugar de espalda al arco, apoyarse, y se vio de esa manera. Por lo tanto, fue una visualización previa del partido, que los mismos jugadores también, yo les pregunté antes de dar la charla si sabían cómo jugaba Naval, y todos sabían cómo jugaba Naval, y más que, como siempre he dicho, o sea, el 20% me interesa Naval y el 80% de seguir entrenando lo que nosotros tenemos que mejorar. Entonces sí, tenemos que estar preparados. Hoy día jugamos con otro equipo que a lo mejor no tiene las mismas características que la puede tener Naval de jugar bien al fútbol, pero también tenemos que sobreponernos a ese tipo de juego y ser más contundente, más frío, cuando haya que correr, a lo mejor correr menos, pero correr mejor.
11: Ahora tiene que aparecer el plantel. Díaz lesionado, el Flaco Sangüesa expulsado, la última línea habrá que rearmarla, ¿no?
12: Ya nos ha tocado armarla, y lo bueno que encontramos los primeros partidos con Becerra, yo recuerdo, y Flores, y después sacamos a Flores y entró Opaso porque Opaso siempre se ha mantenido con Toro por la orilla, pero teníamos a Becerra con Flores jugando los dos, después pusimos a Sepúlveda con Salcedo, y hemos tenido que hacer variantes por de acuerdo a la situación que se está dando, los entrenamientos y los partidos que vamos a enfrentar, pero tenemos gente. Hay que hacerla.
13: Escuchamos, el profe no se va del camarero.
11: Hay que hacerla. Con esta historia se reafirma. Escuchemos.
12: O sea, el título no, reafirmamos que que tenemos un interés que está visualizado desde el primer día que llegamos nosotros, que dijimos que este plantel está para pelear el ascenso. No sé si será en forma directa, pero en la liguilla lo mínimo. Y creo que si seguimos jugando y teniendo esa contundencia, porque tampoco es en vano que desde que empezamos a jugar nosotros en el primer partido, que fue acá con Chimbarongo, en todos los partidos hemos convertido goles, en todos. No hay partido que no hayamos convertido goles. Ganamos, empatamos, perdemos, pero hay goles. Y habiendo goles, teníamos que mejorar mucho lo que era la defensa. Y después pasamos algunos partidos que no nos hicieron goles, por lo tanto fuimos jugando con los bloques defensivos y ofensivos, y me parece que hasta el momento estamos un poco equilibrados.
11: Ahí está Yuri Fernández, ¿ah? Está por acá Vicente Becerra. Vicente, ¿qué tal? Un gusto saludarte, Radio Creación. Estamos en vivo, ¿ah? En vivo e indirecto para toda la audiencia. Lindo partido. ¿Cómo le metiste durante el encuentro, ah? Hoy día el operativo del Rayo, sin duda que quedó bien plasmado. Gran partido, felicitaciones. ¿Estás en tu mejor momento? ¿Venías de una lesión?
14: Hola, buenas. Sí, venía de una lesión. Estaba entrenando de a poco. El partido se planteó como queríamos, se dio los goles y nada, pues tuve la posibilidad de convertir y pudimos ganar con un buen resultado.
11: Estos partidos son complicados, donde pegan mucho, hay que estar muy, muy activo para poder estar atento también a alguna varilla. Son partidos complicados, partidos difíciles, ¿eh? Van a ser todos iguales, ¿eh? Durante todo el campeonato. ¿Cómo están ustedes?
14: No, nosotros estamos bien, sabemos lo que es jugar en esta división, que es difícil, que hay que meter, que todos corren, y nada, pues, hay que seguir metiendo, que el equipo quiere subir.
11: Cuando te llegaste a Arizmendi por la izquierda y buscaste, pensamos que podías levantar el centro, ¿te decidiste a pegarle de lleno?
14: Sí, porque miré a mi compañero que estaba muy lejos y decidí terminar la jugada como iba solo, ¿no? Pero nada, se dio el gol, gracias a Dios, que no venía convirtiendo hace rato, así que nada, al menos salió golcito.
11: ¿Para quién es el gol?
14: Para mi familia, para mi papá que me está viendo la casa, para mi hermano que está en el cielo, y nada, para eso.
11: Que te vaya bien, ¿eh?
14: Vale, muchas gracias.
11: Ahí está Vicente Becerra, el Rayo Becerra, que metió un tremendo gol, ¿eh? Buscó la diagonal por la izquierda, y creo que fue en el momento exacto, en el momento preciso, en el momento donde tenía que hacerlo, porque estaba ganando por 1-0, estaba complicado Cabrero en ese momento, y claro, y viene el gol de Becerra, se abre el partido con el 2-0, y nuevamente Cabrero se mete con esa ilusión de querer ir por el partido. Cuando más lo necesitaba, creo que llegó, y fue Becerra el que en el último minuto metió el tanto. Gran partido, despedimos a los colegas, ¿ah? De los medios de comunicación que llegan hasta acá desde Talcahuano, área chica, los saludamos a ellos y bueno, se van los colegas que están acá también apostados en el sector. El técnico habla con el presidente, dialogan ahí, esperamos un ratito, por supuesto, estamos haciendo la previa, nos vamos a quedar un ratito más, ¿ah? Tras la gentileza de Ariel en el estudio central, porque un 4-0, hay que disfrutarlo, la gente está muy, muy contenta acá en el sector de las galerías, todavía hay mucha gente afuera del camarín, familiares de los jugadores, que están aguardando y esperando por cada uno de ellos. Y por acá ya es conocida nuestra. Está la hermana del chillanejo Cristiano Paso. ¿Qué gol se mandó Cristiana? Buenas tardes, ¿cuál es su nombre, me dijo?
15: Camila Paso.
11: Camila, ¿qué gol se mandó tu hermano Cristiano Paso, el chillanejo? Se comió la cancha hoy día. ¿Cómo lo viviste afuera?
15: Emocionante, teníamos muchas ganas de llorar, pero de algo que él quería, decidió total y lejos el mejor, o sea, lo dio todo en la cancha, ama a su equipo, así que contento por él y todo, aquí estamos esperándolo para llevarlo a casa con nosotros a celebrar.
1: yo conozco un poco la carrera de él, estuvo en Fumanque, en Tercera B, en Buenos Aires, siempre desde abajo. Le toca vestir la camiseta de Cabrero en la tercera división A, tiene que viajar desde Cabrero a Chillán, a veces no se queda acá. Es muy sufrida la carrera de un jugador y sobre todo la de él, pero en la cancha es, perdone la expresión, es un animal en el fútbol, ¿ah? Le mete con todo.
15: Sí, o sea, es lo que a él le gusta y él lo da con todo, o sea, ama el verde en todo su equipo, Buenos Aires, Pumán, que él viene de Avance, entonces ama su color verde y aquí está la familia que lo va a apoyar al 100%.
1: Nada, la mamá también, por acá, ¿no? Hola, ¿qué tal? ¿Cuál es su nombre?
16: Miriam.
1: Señora Miriam, bueno, viendo a su hijo, ¿haya venido al estadio acá?
16: Sí, sí, siempre, apoyándolo siempre, siempre apoyando a mi hijo.
1: Sí. ¿Qué palabras tiene para Cristian?
16: ¿Qué le puedo decir? Que mi hijo es talentoso, no es porque sea mi hijo, pero él lo da todo, lo entrega todo. Él, su camiseta la ama, pues nosotros dichosos de él, pues, porque de chiquitito a él le gusta el fútbol y nunca yo se lo puedo quitar y lo apoyo y donde va él siempre estamos nosotros. Así que feliz. ¿Qué le puedo decir?
1: Gran escuela la de Avance de Chillán, ¿eh? Saben, muy buenos jugadores allá en Avance. Conozco algo de Chillán. Que el presidente no se me vaya, un minutito, quiero conversar con él. Gracias, a buenas tardes, que les vea bien.
16: Igual usted.
1: Gracias, hasta pronto.
15: Gracias a usted igual y saluda a mi hermano, pues. Aquí estamos esperándolo.
1: Ahí estaba, la hermana de Cristiano Paso. Se me fue el presidente, pero bueno, lo tomaré después, ¿ah? ¿Eh? Lo tomaré después al presidente del Comunal Cabrero, que estaba hasta por allá, vamos a ver si lo tomamos y vamos con él por allá. Bueno, más tranquilo ya, en la pausa del término del compromiso, somos Radio Creación 99.13, Alfonso, estos partidos hay que vivirlos de la manera en que se viven. Te veíamos afuera de la cancha, corriendo de un lado para otro. Cabrero, hoy día, yo conversaba con la gente y me decían, vamos por el título. La gente se ilusionó.
17: Sí, buenas tardes. Mira, la verdad que hoy día igual era un día especial para mí. Primero quiero dedicarle este triunfo a un amigo mío que me fue ayer, nos fuimos a dejarlo a Donda y Palma. Seguramente había estado hoy día celebrándolo este triunfo. Fue un amigo, fue una persona, una gran persona. Tuve el privilegio, y te lo dije en vida, lo harto que yo lo miraba a él, porque era un gallo a la pinta. Así que dedicarle este triunfo a Don David Palma. De repente la gente buena tiene mala suerte, no sé, pero le pedí a Dios que lo ayudara porque quería dedicárselo a él. Y gracias a Dios lo dio esa posibilidad y siempre a estar acá, siempre a estar, porque él no es mucho de fútbol, pero se hizo hincha con él por mí. Entonces tiene un sentido especial. Así que dedicárselo a él y a toda su familia, al Nego, a la señora Verónica, a la Merito, la hija, a la Nati, que sé que estos momentos están en su casa, ellos ya están destrozados, pero para ellos este triunfo y siempre va a estar con ellos, porque en un momento cuando yo estuve complicado me ayudaron y igual cuando ellos necesitaron de mí también estuve ahí con ellos, así que dedicado nuevamente para donde hay palmas y tanto la gente lo quería que ayer se despobló el pueblo en su funeral. Alguien demostró que él era una gran persona
1: y estuvo Palmita ahí en este triunfo, sin duda, cuando más lo necesitó. Qué partido el de Becerra, hablábamos con él, en el primer tiempo dio vuelta la última línea de Naval, desgastó mucho los centrales y seguramente el empuje de toda esta barra, esta gente que llegó hoy día, así lo vio. Gran partido de Cabrero, 4-0 justificado, a pesar que terminó con un hombre menos.
17: Sí, creo que, bueno, primero dimensionar con el Real que estábamos jugando. Naval, entiendo que venía
1: 9 fechas
17: sin perder. Por algo ellos eran los terceros del campeonato y ganarle 4-0 no es menor. O sea, hoy día creo que Cabrero hizo un partido redondo, como ustedes lo dicen, el Rayito, le digo yo, Rayito Becerra, es un jugador picante, desequilibrante. Y claro, todo el equipo anduvo bien. Necesitábamos este triunfo. Por ahí hemos tenido 3 empates seguidos. Pero bien, yo creo que teníamos todavía podemos soñar. Dios quiera que nos dé las cosas. Y ojalá. Y lo más bonito, la gente, usted vio cómo estaba la gente, lleno el estadio. Harta gente adulta, harto público adulto, harta gente que se está identificando con el equipo. Y eso es lo que, como siempre comenta usted, lo que uno quiere, que la gente se identifique con su equipo, con Comunal Cabrero.
11: Alfonso, bueno, Cabrero hoy día gana, gusta y golea. Gana por 4-0, la gente dice, estamos para el título, se ilusiona. Hay muchas caras de personas que no habían venido al estadio, pero que hoy día aparecieron, que llenaron el sector de la galería. Pensamos en el futuro, pensamos más adelante. Y en el camarín, los jugadores empezaron a decir, no se va, no se va. ¿A qué se referían?
17: No. La verdad que ahí no sé a qué se referían, pero... Tienen su canto, los chiquillos, cuando ganan, ¿cierto? Tienen diferentes formas de celebrar. Pero igual es difícil de repente tener un grupo de 30 personas, porque todos piensan diferente. Entonces, de repente, pues igual poner diferencia, que es normal. Lo importante es tratarla de solucionarla de la mejor forma posible. Y los muchachos un día se unieron, los junté a todos fuimos a comer, usted bien lo sabe. Todos los equipos, los citados, los no citados, estuvimos compartiendo ahí, almorzando. Y creo que sirvió, porque un día había un equipo que jugó bien. Probablemente uno puede ganar, pero bueno, jugamos tan bien. Creo que un día el equipo se comportó a la altura. Fue un equipo que las situaciones de gol las convertimos. No lo llegaron tanto. Pero, bueno... Todos tenemos derecho a soñar, pero la gente que viene tiene derecho a soñar, ¿por qué no? Matemáticamente todavía todo es posible. Creo que este año, yo veo en la tercera edición muchos años y nunca he visto un campeonato con tantos equipos con posibilidades de ser campeón. ¿Ah? Todos tienen posibilidades, se nos dio un resultado. Aguará empató con Rancagua. Igual no sirve el otro, si uno va jugando a la tabla. Pero todos esos equipos pueden ser campeones. Pues un día hay 8 equipos que pueden ser campeones. Entonces, eso que habla que es un campeonato muy competitivo.
11: Gracias, Alfonso. Te dejamos. Quiero hablar con el Nacho Sepúlveda y podemos conversar. Gracias, Alfonso. Hablamos después.
17: Bueno. Y todo.
11: Ahí estaba. A ver si me doy la posta. Nacho, te robo una palabrita, ¿te parece?
18: Cortito. Sí,
11: bueno, ¿qué tal? ¿Cómo estás? Un gusto saludarte. Terminó el partido y nosotros durante el encuentro dijo... Y Sepúlveda no va a bajar los brazos, lo conocemos. Es un toro que va arriba. ¿Ah? Te comiste la banda izquierda, le metiste un pase de gol a Toro y a celebrar. Tremendo partido el tuyo, más allá del penal, muy buen encuentro. Palabras de este compromiso. 4-0, la gente se fue ilusionada.
19: Sí, no, muchas gracias por sus palabras. Creo que más allá de un gran partido mío, creo que fue un gran partido del equipo entero. Creo que el rendimiento individual es muy alto, tanto el colectivo como el individual. Y sí, la verdad que me generé el penal yo y por lo mismo lo pateé. Se lo iba a pasar al Sisu, pero me dijo que lo pateara yo. Y bueno, puede pasar. No es mi fuerte los penales, la verdad, así que de aquí se viene más adelante, lo paso, pero eso, como dices tú, imposible rendirme. La verdad que estoy feliz de volver a jugar y más con la calidad de compañeros que tengo, así que feliz de poder asistir y ojalá pueda salir igual más adelante. Y si no, no importa, si seguimos ganando, me da lo mismo marcar o no la idea de aportar al equipo.
11: Se te vio contento en la cancha, ¿lo disfrutaste?
19: Sí, disfruto jugar en este equipo, la verdad que equipo de amigos, de buen pie, de cuerpo técnico, presidente, la verdad que estoy muy a gusto acá, así que eso.
11: Que te vaya bien, ¿eh?
19: Igual, saludos.
11: Ahí estaba, el Nacho Sepúlveda, terminando acá a la orilla de la cancha, conversando con nosotros al margen sobre este 4-0, donde Cabrero lo gana y lo mete arriba al equipo del Comunal. Voy a leer la tabla de posiciones, porque cómo queda conformada en la tabla de posiciones. Mayeco tiene 35 puntos, Quintero tiene 31, Naval tiene 31, Cabrero tiene 31, Lautaro de Buin tiene 31 puntos. ¿Ah? Aguará tiene 26. Y así está. Así está la tabla de posiciones. Claro, Malleco tiene 35 puntos y hay 4 equipos con 31 unidad metido abajo. Por diferencia de goles, claro, están los 4 metidos en la liguilla. Pero lo dijo Alfonso Bustamante, cualquiera puede ser campeón. A 4 puntos del puntero de Malleco Unido lo separan los 4 escoltas que están abajo. Quintero, Naval, Cabrero y Lautaro. Todos metidos arriba. Bueno, está linda la tabla de posiciones. 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Bueno, le decimos hasta pronto, ¿eh? Nos vamos a la pausa y ya volvemos, ¿ah? ¿Eh? A ver, vamos a la pausa y retornamos para despedirnos. Y cerramos desde acá, desde Cabarines. Pausa y retornamos para el cierre, por favor, Ariel.
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11: Bueno, volvemos a Camarines y estoy con Cristiano Paso, muy cerquita de acá. Gran partido, Cristian. Chao, Mateo, gran gol, ¿eh? Cerrando el partido con el 4-0. Por acá está Cristiano Paso. Qué partido, Cristian, ¿eh? Uno de tus mejores encuentros. ¿Cómo lo calificas el partido frente a Naval? ¿Qué tal? Buenas tardes.
20: Bueno, son buenas las sensaciones que dejó el partido, ya que ganamos 4-0 igual. Veníamos de 3 empates y volver con 4-0 es maravilloso. Así que ojalá seguir en la misma nomás y unidos como siempre.
11: Te vino a ver tu familia, tu mamá. Emocionados, ¿ah? ¿Eh?
20: Sí, puta, que vengan a verme y es como un apoyo extra verlo afuera de la cancha y uno se motiva más aún, sí que es bonito ver a mi familia aquí.
11: ¿De dónde sacaste estas ganas para correr en la cancha?
20: No, las ganas que tengo de salir adelante y el corazón desde chico, sí que esfuerzo desde chico que tengo.
11: ¿Desde Avance de Chillán a tercera B, a tercera A?
20: Bueno, es mi equipo querido, en Chillán Avance, así que gracias igual a toda la gente que estaba ahí, me apoyó desde chico. Al profe Talo, que es uno de las personas que me apoyó mucho desde chico. Y a mi familia, obviamente, si ellos son los que están siempre detrás.
11: Que te vaya muy bien, ¿eh?
20: Muchas gracias. Y a seguir nada más.
11: Ahí estaba. Cristiano Paso, ¿eh? Un ratito de la banda con nosotros. Su mamá, su hermana, su sobrina, lo vienen a buscar y se va raudo. Bueno, hacia dónde hacia el vehículo que los traslada. Dame, Mateo, una notita por acá. Estamos con Mateo Toro por acá. ¿Qué look sacaste, Mateo? ¿Eh? Tremendo look, ¿eh? ¿Qué tal? Muy buenas tardes.
1: y este 4-0 los viene a consolidar como uno de los equipos que está con grandes opciones del título.
0: Sí, la verdad estamos súper contentos. Bueno, es lo que trabajamos la semana. Y nada, como le digo, lo veníamos buscando, veníamos de una seguida de empate, lo pudimos ganar y creo que con esto damos a demostrar que no estábamos muertos y que seguimos peleando arriba.
1: ¿Qué les dijo el técnico en el entretiempo cuando terminó el primero, van con el segundo a buscarlo igual como en el primer tiempo?
0: Sí, lo mismo nos dice siempre, que no bajemos, que no nos confiemos. Bueno, todos sabemos el 2-0 es el resultado más peligroso, pero creo que no bajamos, fuimos superiores en todo el partido y bueno, de hecho cuando nos expulsan a uno seguimos atacando y ahí después nos sale el cuarto gol de hecho. Así que nada, estamos muy contentos y confiamos en el profe, lo que nos dice él.
1: ¿Están ilusionados? La gente de Cabreros terminó y dijo, hoy día estamos para ir por el título.
0: Sí, no, nosotros nos bajamos los brazos hasta que ya se termine todo, vamos a pelear por levantar la copa y si no ya sea una liguilla, pero el objetivo principal es salir campeón.
1: La familia está esperando, ¿ah?
0: Sí, ahí. Mi pareja que está siempre acompañándome, bueno, le mando un saludo a mi familia igual que me está viendo desde la casa, que y a la gente de Cabrero que siempre está aquí apoyándonos, que confíen en nosotros, que vamos a sí o sí a estar en la liguilla, si no campeones.
1: Felicitaciones porque viene un torito más por ahí, ¿no?
0: Sí, bueno, es una niñita, así que estoy muy contento esperando a mi hija, así que ahí estamos con la bendición.
1: Que te vaya bien, ¿eh?
0: Muchas gracias, igual fue usted.
1: Ahí está Mateo Toro con un look nuevo, ¿eh? Nos sorprende con el cuarto gol anotando y marcando en el partido. Somos Radio Creación 99.3 FM y cerramos, amigos, desde acá, desde Camarines, junto al Pato Lucas, que está muy cerquita, amigos, por acá. Pato, ¿qué tal? Un gusto. Gran partido el de Cabrero, ¿eh? Emocionante este 4-0.
21: Sí, bastante emocionante, lamentablemente yo no lo pude disfrutar mucho, estaba muy preocupado de la situación de la barra de Naval afuera de la cancha. En el otro sector teníamos mucha gente de Cabrero, de las poblaciones afuera también, y bueno, yo lamentablemente no sé qué decir con respecto al apoyo de la Municipalidad, de Carabineros, de Seguridad Ciudadana. Se sabía que este era un partido de alto riesgo. Naval ya había dicho por redes sociales que iban a venir igual sí o sí, aunque estaba estipulado que era sin público de visita, y esta es una cancha que todos sabemos que no cumple con las medidas de seguridad como la separación de barras como para tener público visitante, sobre todo el público de Naval, que es bravo, vienen de Talcahuano. Entonces se habló la semana, se pidió apoyo de la Municipalidad, de Carabineros, de Seguridad Ciudadana, no apareció nadie ahí. Usted lo vio, estaban arriba de la reja, encaramados, saltaron para dentro del recinto, por lo menos yo conté unas 15, 20 personas que al final también tuvieron su encontrón con parte de la barra del comunal y pudo haber quedado la escoba, por decirlo de alguna forma, no encuentro el término más adecuado en este momento, pero es lamentable que la municipalidad se resista a apoyarnos como corresponde. Usted vio el marco de gente, faltaron entradas, don Marcelo, faltaron entradas, y bueno, menos mal teníamos entradas de partidos anteriores que se pudieron utilizar, y cada vez Comunal Cabrero va aprendiendo más en el público cabrerino. En la semana a mí me preguntan, me paran en la calle, preguntándome dónde juega el Comunal, a qué hora juega el Comunal, porque la gente en Cabrero ya se prendió con el Comunal, porque ellos entienden la campaña, todo el sacrificio que hay detrás de esto, sobre todo de Alfonso Bustamante, su presidente. Yo le puedo confidenciar, yo vi el giro de 11 millones de pesos para pagar el plantel y todo eso. Hoy día además tuvimos, por producto de todo eso, se tenía contemplado hacer una ceremonia con los chicos de la escuela, los Cauyes. Queríamos hacer algo más bonito, pero producto de todo el nerviosismo, el temor de que esto se saliera de las manos, producto, usted vio la cantidad de gente de Naval, que por lo menos 150 personas afuera, y estos partidos, acá hay un fanatismo, la municipalidad, el alcalde, tienen que entender que las pasiones en el fútbol son muy altas, la gente se calienta mucho y estos partidos, sobre todo, que donde hay equipos que tienen alta convocatoria como Naval, como Malleco, nosotros hemos prescindido de dejar ganar plata, ingresos, para poder dar seguridad a la gente, que porque viene familia, viene el niño chico.
11: Que Cabrero juegue acá en Cabrero, porque es su estadio, tiene que jugar acá, y porque acá debe ser de local el equipo de Cabrero.
21: Correcto, también hemos cuidado la identidad de lo que es Comunal Cabrero. Comunal Cabrero es un equipo de Cabrero. Si bien se podría jugar en Montella, pero no es la idea. La gente de Cabrero, los hinchas, la fanaticada, ellos quieren tenerlo acá en Cabrero, quieren venir acá. Además, todos sabemos que para ir a Montella los días sábado y domingo, lamentablemente, no existe la locomoción. La locomoción no existe hace varios años. Entonces, la gente que no tiene vehículo, le es imposible ir a Montella. Entonces, son muchos los factores que impiden ir a jugar a Montella. Entonces, y la gente ya siente esta cancha 3 como suya, como algo que identifica a Comunal Cabrero, identifica a Cabrero. Entonces, vuelvo a insistir, a mí me duele mucho y me molesta la falta de empatía, por decirlo así, de las autoridades de Cabrero hacia nuestro comunal, que no, Marcelo, hoy día le ganamos 4-0 a Naval de Talcahuano, un equipo histórico que tiene en su trayectoria representar a Chile como selección chilena en Rusia, creo que fue, que estuvo en el Morro, estuvo el Santos de Pelé,
11: se jugó con Santos de Pelé
21: y con Pelé en la cancha. Entonces yo no entiendo cómo no pueden asimilar lo que significa Comunal Cabrero.
11: ¿Y dónde está hoy día?
21: ¿Y qué
11: está
21: haciendo? Y disculpe que me emocione, yo soy así porque amo mi pueblo, amo Cabrero. Toda la gente sabe cómo yo he trabajado por Cabrero y me duele que autoridades que confiamos nosotros en ellos, yo mismo, yo le hice la campaña a don Yuse Sabac, 8 años, me eché a toda su contrincante encima, ya, porque tenía confianza en él como persona y como alcalde. Pero hoy día, le digo, Marcelo, hoy día me ha dejado bastante defraudado, muy, muy, muy, muy defraudado, porque de verdad, un espectáculo como este, en que se sabía que iba a venir mucha gente de Naval y que venían en son de guerra.
11: Sí. La barra de Naval. Venían con todo y bueno, Cabrero lo hizo y ganó justificadamente 4-0. A Dios gracias no pasó nada afuera.
21: No pudo haber pasado.
11: Puede haber pasado.
21: Yo vi la discusión de cómo salieron tratándonos de guaso y calabazo, y que se creen, no tienen historia.
11: Ojalá que a futuro las cosas puedan mejorar, ¿ah?
21: Ya no, llevan muchos años en que Comunal Cabrero ha estado en campeonatos importantes como la Copa Bío Bío y es lamentable. Sí. Y bueno, ¿qué más sería redundar nomás? Ya
2: creo, vamos a Rancagua en semana. Vamos a Rancagua, no vamos a Rancagua.
21: No me gustan los viajes largos, pero pero ahí estaremos, don Marcelo. Y
2: Rancagua, Puente Alto, después cuatro sales de visita.
21: Y agradecerle a usted también, don Marcelo, por la cobertura, agradecerle también a Radio Creación y a todos los medios que están siguiendo a Comunal Cabrero.
2: Que te vaya bien, chao.
21: Gracias, Marcelo.
2: Ahí está Pato Lucas, ¿ah? Con la frontalidad de siempre, que toda la gente lo conoce. Frontalidad de siempre, de frente, siempre. Pato Lucas, Guillermo. Pato Lucas, para todos. Bueno, nos vamos, amigos, junto a Ariel Tapia en Estudios Centrales. Le decimos hasta pronto. 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Hablamos con los jugadores también de la selección.
1: tenemos declaraciones de ellos, tenemos todo el análisis de la tercera división, lunes, 20 horas, por el 99.3, junto a Ariel Tapia en Estudios Centrales, a Héctor Mauricio Bravo, le decimos hasta pronto. Nos reencontramos, señoras y señores, un abrazo grande para todos. ¿Ah? Cabrero, verde que te quiero verde, este verde que comienza a ilusionarse, ¿por qué no? Con el fútbol profesional. 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Adiós, creación. Hasta pronto. Buenas noches.

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1: En la 99.3 te indicamos la hora.
2: 18 horas. 52 minutos.
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5: Hola, hola, hola, ¿qué tal? ¿Cómo están? Bienvenidas, bienvenidos, comenzando el señor de los 80. Saludos a todos y a todas quienes están en sintonía en este día domingo, acompañándoles, por supuesto, aquí en tu radio favorita. Sí, Radio Creación FM. Un saludo cordial, por supuesto, del señor de los 80, a todas las ochenteras y ochenteros que nos van a acompañar a partir de este instante. Bienvenidas, bienvenidos, comencemos inmediatamente. La portada viene con Al Corley, Scuba Rooms.

a todos los demás. Claro, Gloria Estefan con un show pero cargado de nostalgia, con la voz obviamente que después de muchos años ya comienza a cambiar. Pero así todo, fíjate que Gloria Estefan hizo un show fantástico. ¿Para qué decirte Pet Shop Boys? La verdad es que no ha cambiado su voz Neil Tennant, ¿no? No, espectacular. Junto a Chris Lowe hicieron un show espectacular. ¿Y para qué te cuento? También en el Movistar Arena, donde se presentaron. Claro, no, espectacular. Toda la gente que fue a ver los shows quedaron absolutamente impresionados, porque ahí se vio un show de categoría para lo que es el Festival de la Canción de Viña del Mar. Sí, muchos dicen que el Festival de la Canción de Viña del Mar es el mejor festival de Sudamérica y probablemente del mundo. Bueno, traigamos artistas que son de real categoría entonces, como Pet Shop Boys, y de esta manera vamos a decir con toda propiedad, por supuesto, que es el Festival de la Canción de Viña del Mar. Y a todo esto, no es por ser tan crítico, pero puchacay, hay que ver el tema de la competencia, porque para aquí estamos con cosas, tanto la competencia internacional como la competencia folclórica pasa sin pena ni gloria. Así es, sin pena ni gloria. Claro, es más, toda la gente no está ni ahí con la competencia, porque no se refuerza la competencia, porque no se hace por hacerla lucir la competencia, no se hace nada por tratar de traer buenos intérpretes, buenas canciones. Claro, bueno, hay tarea para la casa ahí, porque eso está al debe. Dicho esto, señoras y señores, vamos a escuchar a Pet Shop Boys, That's My Impression. Esto es El Señor de los 80.

Así es, esto es el señor de los 80s acompañándoles con tremendos clásicos. Hoy ahí estaba Pet Shop Boys, tremendo clásico que recordamos a esta hora, aquí en tu radio favorita de clásicos. Ahora nuestro próximo invitado viene desde Alemania. Claro, se hizo tremendamente famoso porque hizo una canción que de alguna manera era la contestación de una canción de David Bowie, donde aparece un personaje llamado... Major Tom, el Mayor Tom, claro. Ahí saltó a la fama inmediatamente, aparte que el tema, se tocó en prácticamente todo el planeta. Bueno, de Peter Schilling hay mucha, muy buena música y muy buenas canciones. Vamos a escoger esta, que fue otro de los grandes éxitos de Peter Schilling, que triunfó cantando en inglés. A propósito, él también hizo temas en alemán, y que sonaron bastante, ¿eh? Claro que sí, pero básicamente para entrar al mercado norteamericano tenía que grabar en inglés. Aquí está The Different Story, Peter Schilling.

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1: pase el temblor. Y ahora, señoras y señores, el latino destacado el día de hoy. En esta oportunidad vamos a destacar a Miguel Mateos. Oye, no sé si han tenido oportunidad ustedes de ver un show en vivo de Miguel Mateos. ¿Han ido a algún lugar a ver un show? Oye, es realmente espectacular, ¿eh? Realmente buenísimo. Claro que sí. Y bueno, Alejandro Mateos, que es el director musical, digamos, de toda la banda de Miguel Mateos, la verdad es que hace un trabajo realmente espectacular. Vamos a escuchar de Miguel Mateos y su banda, de su álbum Solos en América, Cuando Seas Grande.
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Así es, esto es el señor de los 80. Saludos a todos y a todas quienes están en nuestra sintonía. ¿Cómo estamos? ¿Ah, todo bien? Ok, contentísimo de acompañarles a esta hora, por supuesto, con clásicos, con toda esta música que hizo historia y que, por supuesto, forma parte de tu historia. Vamos a hablar ahora, señoras y señores, haciendo recuerdos de grandes canciones, de grandes intérpretes, de Rafael Riefioli, conocido como Raf. ¿Se acuerdan ustedes? Claro, este señor tiene tremendamente una importancia súper relevante porque, mira, haciendo un poco de historia, vámonos al año 1984, él, a través de un sello francés, Carrere, lanza Self Control, es una balada dance, y que llevó al número uno Laura Branigan, claro, porque tomó esta canción de Raf, hizo su versión y la llevó al número uno del Hit Parade Billboard en la década de los 80s. ¿Qué te parece? Buenísimo. Bueno, de hecho, Laura Branigan, hay varias canciones que hizo bastante populares. Bueno, para qué decirte Gloria de Humberto Tosi, ¿no? Que fue un tremendo clásico. Bueno, pero Raf tiene muchísimo más. 66 años tiene al día de hoy Raf y lo vamos a recordar con Ti Pretendo.

Así es, esto es el señor de los ochentas que te acompaña. Va, vamos, vamos, sí, vamos ya. Ok, me están hablando por acá. Ok, ni un problema. Muy bien, me dicen que hay algunos clásicos solicitados. Starship, ok, vamos a ir luego con Starship. Porque ahora vamos a hablar del señor Rod Stewart. Claro, Mr. Rod Stewart. ¿Se acuerdan ustedes que hace algunas semanas atrás salió una imagen donde le estaban haciendo un refuerzo con oxígeno en pleno concierto y casi se desmayó? Claro, sí fue, digamos, urgente el tema de oxígeno. Bueno, al final fue operado del corazón y todo salió estupendamente bien. Ya está convaleciente, pero necesita un mes o un poco más, digamos, como para poder pisar un escenario nuevamente. Recuerden que Rod Stewart está ya en su gira de despedida, es decir, son los últimos conciertos que va a dar ya este tremendo artista inglés. ¿Lo recordamos? Sí, por supuesto. 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

El gran Rod Stewart en los clásicos del Señor de los 80s, acompañándote, por supuesto. Saludos a quienes están en sintonía y a quienes se están integrando a nuestra sintonía. Tema solicitado, clásico solicitado, ok, aquí está Starship. Esto se llama Nothing Gonna Stop Us Now. Esto es de la película Mannequin, o Me Enamoré de una Maniquí.

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1: Y ahora, señoras y señores, la Super Power Ballad del día de hoy. Vamos a escuchar un tremendo temón de temones. Estamos hablando de Agnetha Fältskog, integrante del grupo ABBA, pero que ya estaba en solitario, y otro tremendo artista que es Thomas Ledin. Ellos se unieron para grabar una canción que dio la vuelta al mundo. La grabaron tanto en inglés como la grabaron también en español, para todo el mercado latino. La verdad es que fue un tremendo éxito en aquella época y por supuesto queremos recordarla. Ahora, una particularidad, ellos nunca estuvieron juntos grabando esta canción. No, porque estuvieron por muchos kilómetros separados, en estudios de grabación absolutamente distintos. Cada cual grabó su parte, y luego el ingeniero de grabación unió estas dos partes con la música e hizo esta canción. Mira cómo son las cosas. Esto se llama Never Again. Aquí está Agnetha Fältskog con Thomas Ledin.

Continuamos con los clásicos. Este es el señor de los ochentas que por supuesto te acompaña siempre con ochentas. 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

0: Oye, qué tremendo clásico con Tall Talk, ¿eh? It's My Life. Tremendo clásico. Uno, bueno, hay canciones que, la verdad, de las cosas uno las escucha una y otra vez, y nunca se cansa de escuchar. Para mí, en lo personal, esta es una de estas canciones. Tema solicitado nuevamente, claro que sí. Oye, me pidieron a los pájaros carpinteros del espacio. ¿Qué les parece? ¡Wow! ¡Qué tremendo clásico! Estamos hablando de... A ver, finales de los 70, comienzo de los 80, pues, claro. Imagínate, aquella época. ¡Wow! Mira, esto fue grabado por un grupo que se llama Video Kid. ¿Ah? Claro, Video Kid. Este es un dúo holandés, ¿te hago un poco de historia? ¿Ah? Es un dúo holandés de Eurodisco, Peter Slawich, que posteriormente fue reemplazado por René Portergis y Bianca Bonelli. ¿Ah? Bueno, son conocidos por este sencillo, Woodpeckers from Space. Los miembros de la banda tuvieron carreras en solitario, ¿eh? Claro, antes de unirse para hacer este dúo. Bueno, el aspecto más notable de la banda es el hecho de que fueron tremendamente populares, pero efímeros. Lanzaron solamente dos álbumes, ¿ah? Y listo, eso fue la historia de esta banda. ¿Ok? Peter, Bianca, aquí están, porque ellos fueron quienes grabaron, digamos, la versión de los pájaros carpinteros del espacio, ¿no? Aquí está Video Kid, Woodpeckers from Space.
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Y de esta manera nos comenzamos a despedir lentamente. Muchas gracias, ochenteras y ochenteros de Cabrero, ochenteras y ochenteros de Radio Creación FM. Muchas gracias por la sintonía. Un abrazo gigante y, por supuesto, no se olviden, les espero el próximo domingo, siempre a esta misma hora y, por supuesto, a través de todas las frecuencias de Creación FM. ¿Ok? Nos despedimos con el gran Patrick Hernández. Según una encuesta que se hizo hace algún tiempo atrás, esta es la canción más feliz de todas, ¿no? Puede que sea así. Born to be Alive, Patrick Hernández, por tu sintonía. Gracias absolutas y total.